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0: Bienvenidas y bienvenidos a La Hora Nacional. Hoy, 12 de julio, vamos a arrancar la segunda mitad del año con mucha celebración, porque entramos a la recta final del Mundial Social platicando de las estrategias de seguridad y también de organización para esta gran fiesta futbolera.
1: Les vamos a presentar las estampas del Mundial Social con historias de distintos puntos del país y del mundo que muestran cómo viven este encuentro deportivo las y los mexicanos.
0: Además, si están planeando qué hacer los siguientes días, no se pueden perder la chilanguía de esta semana. Trae recomendaciones culturales, artísticas y de entretenimiento para aprovechar todo lo que se puede hacer en la capital y más allá.
1: También visitamos el Museo Textil de los Pueblos Indígenas y Afroamericanos con exposiciones que muestran las expresiones culturales de comunidades indígenas.
0: Conoceremos la historia de las mujeres tejedoras de San Felipe del Progreso en el Estado de México. Vamos a platicar de su trabajo artesanal y la importancia de los textiles como parte fundamental de la comunidad.
1: También tenemos una cápsula dedicada al Día Mundial del Rock, con un recorrido por la historia de este género que transformó la música y rompió paradigmas en todo el mundo.
0: Más adelante, Los Ángeles Verdes nos van a dar recomendaciones para viajar seguro por carretera en estas vacaciones de verano. Traen consejos prácticos para las y los automovilistas.
1: Y tendremos los flashazos del bienestar con información breve y útil sobre programas y servicios que apoyan a las familias en el país.
0: Cerramos esta primera media hora con la música de Kushmik, un proyecto de la Ciudad de México que fusiona el reggae con sonidos latinos. Esto en el marco de la conmemoración del Día del Reggae el pasado 1 de julio. A una semana de que termine el Mundial Social, está bueno hacer un recuento, porque México volvió a colocarse como un gran anfitrión, no solo por la organización deportiva, sino por el ambiente que se vivió en calles, plazas, estadios y ciudades del país.
1: Desde la planeación se trabajó de manera coordinada entre autoridades federales, estatales y locales para garantizar las condiciones de movilidad y orden en todas las sedes, lo que permitió que fuera un evento con alta participación ciudadana.
0: Y algo que ha marcado la diferencia es la activación de espacios públicos. En Paseo de la Reforma se instalaron pantallas gigantes y zonas de convivencia, pero también hubo fanfest en alcaldías de la capital y en Monterrey y Guadalajara, acercando los partidos a miles de personas.
1: Además, se rehabilitaron canchas en distintas comunidades, lo que dejó un impacto más allá del torneo al fortalecer la infraestructura deportiva local y abrir espacios para niñas, niños y jóvenes.
0: También se implementaron dinámicas de participación, como la entrega de boletos y reconocimientos a las jóvenes destacadas en las cascaritas, con lo que el gobierno de México promovió el talento y la cultura del deporte.
1: Este Mundial Social deja la imagen de un país que no solo organiza, sino que integra, celebra y comparte el deporte desde lo comunitario. La fiesta del fútbol nos está dejando con muchas, muchas emociones. Goles que pusieron al público de pie, sonrisas, lágrimas de despedida, festejos intensísimos y un esfuerzo constante dentro de la cancha.
0: Es una edición memorable porque se hizo por primera vez en tres sedes, lo que permitió una participación más amplia en distintos puntos del país.
1: Vamos a ver cómo se vive la recta final del Mundial. Nuestro compañero Orlando Abad nos presenta las estampas del Mundial.
2: Hay momentos que duran apenas unos segundos, pero que se quedan para siempre. Las estampas del Mundial son justamente eso, pequeñas fotografías, postales de colección que guardamos en la memoria y que nos recuerdan que una fiesta deportiva también se construye con historias, emociones y encuentros entre personas. Este Mundial Social nos ha regalado imágenes que van mucho más allá de un estadio. Nos ha dejado escenas que hablan de identidad, de inclusión y de alegría de compartir una misma pasión. Una de esas postales fue ver a la presidenta de México, Claudia Sheinbaum, celebrar con entusiasmo los goles de la selección mexicana, acompañada de familias y aficionados, viviendo la emoción como millones de mexicanas y mexicanos. Una imagen que mostró cómo el fútbol puede reunirnos en una misma celebración. Quedará en la memoria el partido entre México y Ecuador, que pudo escucharse en náhuatl. Gracias a aficionados que narraron en esta lengua originaria durante su transmisión en el Fan Fest del Campo Marte, acercando el fútbol a nuevas generaciones y reconociendo que la diversidad cultural también forma parte de nuestra manera de vivir este mundial. Otra estampa inolvidable llegó después de la eliminación de México. El gesto del jugador inglés Jude Bellingham con el joven mexicano Gilberto Mora, un abrazo, unas

palabras y un intercambio de playeras que recordaron que más allá de la competencia, el deporte también representa respeto y admiración. Otras imágenes que no necesitan palabras son los rostros de millones de mexicanas y mexicanos en las calles festejando, plazas llenas de familias siguiendo cada partido, los abrazos entre desconocidos después de un gol, los rostros de niñas y niños que vivieron por primera vez la emoción de una fiesta del mundial en casa. Porque el fútbol también se juega en las calles, en las comunidades y en el corazón de quienes lo hacen suyo. Estas estampas son recuerdos pequeños en apariencia, pero enormes en significado. México celebró, compartió y convirtió el fútbol en una fiesta de identidad y unión.

0: La Ciudad de México tiene una de las ofertas culturales más grandes del continente. Hay más de 170 museos, 150 teatros activos y programación continua todo el año. A esto se suman zonas como el Centro Histórico, Chapultepec, Coyoacán, que funcionan todas como corredores culturales con actividades permanentes.
1: Hay una intensa actividad turística y artística que no se detiene. Festivales, exposiciones, rutas gastronómicas y espacios públicos que son puntos de convivencia. Vamos con la información que nos prepararon Orlando Abad y Germán Gastelum en La Chilanguía.

0: El domingo se consolida como un día clave en el Teatro Telón de Asfalto.
1: ¿Por qué?
0: Dos estrenos, mi Germán. Destacan dos estrenos en su genial programación.
2: Bueno, el primero es Benito, una aventura musical que se presenta todos los domingos a las 14 horas, con una historia centrada en la autoestima, el bullying y la importancia de creer en uno mismo.
0: No caigan en el síndrome del impostor, crean en ustedes mismos. El segundo es El Dragoncito, que no sabía rugir. Un musical didáctico que se presenta los domingos a mediodía a las 12 horas, donde un pequeño dragón busca descubrir su voz y su identidad.
2: Bueno, es de saber que ahí hago un personaje para que vayan a verlo.
0: ¿Sí? Ambas propuestas convierten el teatro en una herramienta de formación emocional.
2: Así, entre recorridos urbanos, museos, lucha libre y teatro infantil, bueno, la Ciudad de México confirma su diversidad cultural como una experiencia que se vive todos los días.
0: La invitación es clara: salir a caminar la ciudad y dejarse llevar por sus múltiples formas de expresión.
2: Tal vez te puedo ser la hurracarrana.
0: No, sí es cierto.
3: Y hablando de oferta cultural, en el Centro Histórico de la Ciudad de México abrió el Museo Textil de los Pueblos Indígenas y Afromexicanos, un espacio que pone en primer plano una parte fundamental del patrimonio cultural del país.
4: Este museo no solo exhibe piezas, documenta procesos, técnicas y saberes comunitarios que han sobrevivido a lo largo del tiempo y reconoce a las personas que tejen identidad, memoria y economía en muchas regiones del país. Vamos a ver y escuchar una cápsula sobre este museo.
5: En el corazón del Centro Histórico de la Ciudad de México, frente al Templo Mayor, abrió sus puertas el Museo Textil de los Pueblos Indígenas y Afromexicanos, un espacio dedicado a reconocer la diversidad y riqueza cultural que habita en los textiles de México. Ubicado en el histórico Palacio del Marqués del Apartado, construido entre finales del siglo XVIII y principios del XIX por el arquitecto Manuel Tolsá, el museo reúne distintas capas de la historia de la ciudad. Además de su valor arquitectónico, conserva vestigios arqueológicos hallados durante su restauración, entre ellos esculturas y restos de una antigua escalinata mexica que pueden apreciarse a través de su ventana arqueológica. Los textiles forman parte de la vida cotidiana, ceremonial y comunitaria de numerosos pueblos indígenas y afromexicanos. En ellos se preservan conocimientos, técnicas, materiales y símbolos que han sido transmitidos de generación en generación. A través de una colección integrada por obras de maestras y maestros artesanos de distintas regiones del país, el MUD invita a conocer la profundidad histórica, técnica y cultural de estas expresiones, así como los procesos de tejido, bordado, hilado y teñido que continúan vigentes en las comunidades. La experiencia incluye una sala interactiva donde podrás explorar técnicas textiles, fibras, tintes y territorios, además de conocer el nombre de diversas prendas en sus lenguas originarias. También cuenta con un área lúdica que acerca a niñas, niños y familias al universo textil mediante el juego, la creatividad y la exploración. Puedes realizar tu recorrido con visita guiada o mediante una audioguía disponible en español, inglés y náhuatl. Ven a descubrir las historias, los saberes y las culturas que viven en cada textil. Te esperamos en el Museo Textil de los Pueblos Indígenas y Afromexicanos.
3: En San Felipe del Progreso, en el Estado de México, el trabajo de las mujeres tejedoras es una expresión de su cultura. Cada pieza textil refleja historia, territorio y conocimiento heredado.
4: Es una actividad que no solo tiene valor económico, sino también social y simbólico. En muchos casos, el tejido se convierte en una forma de organización comunitaria y de transmisión de identidad entre generaciones. Vamos a conocer más sobre su trabajo en la siguiente cápsula.
6: Cada historia, en cada hebra, memoria. El telar no solo entrelaza hilos, sostiene una identidad que se niega a desaparecer. En comunidades de San Felipe del Progreso, en el Estado de México, mujeres artesanas mantienen viva una tradición que se porta con orgullo y que, más allá de la estética, representa raíces profundas.
7: Aprendí el orgullo de aportar el traje, como recuerdo de ellos. Siempre es el mismo traje y pues no cambia. No es como la ropa de otros que cambian de moda, pero esto no cambia en nada porque sigue igual.

0: Pues yo de los que hago de esto, compro el hilo o preparo la lana y se lava, se pinta. De lavarlo cuesta mucho. Se pone la pintura y se hila, se prepara todo el material, se urde la varilla así y ya después se pone a tejer uno.
1: El telar se convierte entonces en un lienzo donde la imaginación cobra vida. Cada diseño es único, cada figura tiene un significado y cada pieza cuenta una historia distinta.
0: Le dibujo a ese, le pongo dibujo, le pongo conejos, pájaros, culibrín. Ahí le puedo meter varios dibujos.
2: Actualmente ya estamos usando ahorita las jóvenes que ahorita estamos viviendo en esta actualidad y al mismo tiempo ahorita los alumnos que van a la escuela lo ocupan también un día a la semana que lo llevan como parte del uniforme y a los niños llevan el pantalón de manta y la camisa de manta junto con el bordado que lleva como se identifica como ropa mazahua de aquí de San Felipe del Progreso.
1: Entre telares y colores, estas mujeres no solo crean ropa, resguardan una herencia. Sus manos tejen identidad, dignidad y resistencia, y en cada prenda llevan consigo un mensaje claro. Mientras haya quien la porte con orgullo, la tradición mazahua seguirá viva.
3: El Día Mundial del Rock se celebra cada 13 de julio. Esta fecha reconoce la influencia de un género que transformó la música y la cultura contemporánea, rompiendo esquemas con referentes globales como los Beatles y los Rolling Stones. Estas bandas tuvieron un impacto que definió nuevas formas de identidad y de expresión.
4: En México, el rock también se consolidó en una escena muy diversa y con mucho peso cultural, con bandas como Caifanes, Fobia... La Maldita Vecindad y Los Hijos del Quinto Patio, El Aragán y Lead and Roll, que ampliaron el lenguaje del género desde lo urbano, lo alternativo y lo social. Vamos a ver y escuchar un reportaje sobre el tema.
5: El rock no es solo un género musical, es una forma de mirar el mundo, una expresión que ha acompañado a generaciones enteras para cuestionar, celebrar, resistir, enamorarse y encontrar identidad. Cada 13 de julio se conmemora el Día Mundial del Rock. Una fecha inspirada en el concierto Live Aid, realizado en 1985 para recaudar fondos contra la hambruna en Etiopía. Aquella transmisión reunió a millones de personas y confirmó que la música puede convertirse en una poderosa herramienta de solidaridad. En México, el camino del rock ha enfrentado censura, cambios culturales, transformaciones tecnológicas y una industria que constantemente se reinventa. Sin embargo, ha logrado permanecer vivo porque nunca ha dejado de conectar con las personas. Quienes han dedicado su vida a este género saben que el verdadero motor del rock no está en la fama, sino en la pasión por la música. Es el caso de Cha. Músico, bajista y fundador de Fobia, Gran Sur, y creador del concepto Moderato.
6: Yo empecé a tocar porque antes que nada soy fanático, soy fan, como dicen ahora, ¿no? Desde muy chiquito escuchaba discos de rock por influencia de mis tíos, de mis papás. Es padre que como que todos escuchaban algún tipo de rock o de música diferente, entonces como que eso me formó. Me encanta la música, me encanta la historia detrás de la música, las biografías, dónde grabaron, qué hicieron, cómo lo hicieron. Entonces como que eso me motivó mucho a tocar y tuve la suerte de encontrar gente súper talentosa cuando empecé a tocar, que son mis compañeros de Fobia, con los que llevamos ya varios años haciendo música. Y lo emocionante de todo esto, además de hacer la música, es que la gente cante nuestras canciones. El último show que hicimos, al menos en la Ciudad de México, Guadalajara y Monterrey, fueron muy emocionantes que había diferentes generaciones cantando nuestras canciones. Y son canciones que las primeras las hicimos cuando teníamos 18 o 20 años. Creo que eso es lo padre del rock, que es algo que te puede acompañar toda la vida.
7: Es increíble.
5: Esa capacidad de trascender el tiempo es una de las grandes fortalezas del rock. Hay canciones que pasan de padres a hijos y de hijos a nietos, que conservan el mismo poder de emocionar décadas después de haber sido escritos. Pero mantenerse

0: vigente durante tantos años también implica resistir, como menciona Luis Álvarez, de El Aragán y Compañía.
1: Es un trabajo de aguante. Sobreponerte a todas las crisis, todas las pérdidas que pueden haber. Sí. Es como una familia, sí. Una banda es como una familia. Y mantenerlos unidos a estos niños, pues es algo difícil, pero seguimos después de 35 años.
2: Es tiempo de cambiar, darle un giro a mi personalidad.
0: La historia del rock también ha cambiado junto con la tecnología. Cambiaron las herramientas y las formas de producir. Pero la necesidad de crear permanece intacta, como dice Cha.
3: Antes, digo, no había como estas facilidades y ahora puedes tener programas de computadora que te ayudan a hacer todo esto, ¿no? Y esto implica que haya mucha música muy distinta y cosas muy nuevas. Pero a fin de cuentas, está estas ganas de decir algo. Entonces, va cambiando, va evolucionando y el rock en particular ya no es esta fuerza comercial que había en algún momento, esta fuerza cultural tan fuerte que fue en algún momento en los años 60, por ejemplo, en los 70, incluso todavía en los 90. Creo que ahorita ya ha cambiado. Lo llevan matando desde hace años, ya sabes, todo el mundo dice que el rock ya se murió y que ya se murió. Y sí, tal vez ya no sea tan presente como antes en los festivales, por ejemplo, los grupos que son los headliners que les llaman, pues son grupos que tienen 30 o 40 años. No hay grupos nuevos headlineando. Son muy pocos y muy raros y no logran tener estos públicos masivos como en su momento lo tuvieron. Pero se están haciendo cosas muy interesantes y vuelve a ser música de nicho. Yo lo comparo mucho con el jazz, que el jazz ha estado ahí siempre y los grupos nacionales e internacionales están haciendo cosas súper interesantes y yo creo que en algunos años va a haber un resurgimiento del rock con todas estas bandas y con toda la gente que está haciendo música ahora.
0: El rock sigue encontrando nuevos públicos. Ya no pertenece únicamente a quienes crecieron con él. Ahora también emociona a niños, niñas y jóvenes que descubren estas canciones por primera vez. Como nos comparte Toño Lira de Lira and Roll.
4: Muchísimos chavos de 16, wow, 17 años. Sí.
5: Sí, chavitos, digo, que realmente en estos conciertos donde vamos, que son las ferias de ahí de los estados, pues bueno, va todo tipo de gente, va la familia, la abuelita, la tía, los niños, y es bien padre ver que se acerquen y escuchen ese tipo de música. Obviamente las rolas, como repito, pues son de amor, de desamor, realmente no es para agredir a nadie, la pasamos de maravilla. Y qué chido que se vayan sumando estas nuevas generaciones y que este rock and roll continúe, ¿no?
2: Pero el rock no tiene la culpa de lo que pasa aquí.
0: Quizá por eso el rock sigue resistiendo al paso del tiempo, porque nunca ha dependido únicamente de las listas de popularidad o de la moda. Mientras exista alguien dispuesto a contar su historia con una guitarra entre las manos y alguien más dispuesto a hacer la suya, el rock seguirá encontrando nuevas voces para mantenerse vivo.

0: En las vacaciones de verano hay mucha más gente en las carreteras, por lo que la prevención es muy importante.
1: También es muy importante planear la ruta con anticipación y verificar las condiciones del camino. Y para platicarnos más del tema, nos acompaña la maestra Sandra Díaz, directora general de Los Ángeles Verdes. Maestra, bienvenida a La Oración.
2: Muchas gracias por la invitación. Siempre contenta de poder compartir las experiencias, sobre todo para que la gente transite segura.
0: En esta temporada de verano me imagino que la chamba para ustedes aumenta muchísimo.
2: Comentarles justo que para nosotros tenemos tres temporadas principales, que son las vacaciones, que es temporada de verano. Hicimos un banderazo el lunes 29 de junio, en donde pues se da esta apertura, este nuevo inicio de temporada de verano, y siempre invitar a todas las recomendaciones para que la gente que viaje a través de nuestro país lo haga de manera segura.
1: ¿Cuáles serán las principales recomendaciones?
2: Para empezar, ahorita estamos en temporada de lluvias, es súper importante contar con nuestra kit de refacciones en el coche. Siempre antes de salir, verificar también que contemos con una llanta de refacción. En la temporada de lluvias, verificar que nuestras llantas estén en buen estado. Eso nos puede salvar de accidentes o de cualquier contingencia que nos encontremos en el camino. Contar con planeada la ruta. Para eso también ponemos a disposición el 078, en donde Los Ángeles Verdes te pueden ayudar a planear tu ruta de manera segura. Si vas a la playa, si vas a algún destino a visitar a la familia, bueno, que sepas el estatus carretero también al momento, porque pues sabemos que a veces las carreteras están cerradas. Ya lo decía yo, en temporada de lluvia también los derrumbes, los deslaves y las carreteras se cierran. Entonces es importante contar con toda esta información antes de salir. Ya que sales, siempre Los Ángeles Verdes apostamos por la prevención para que se

0: sepan cuáles son los límites de velocidad, hay que respetarlos, manejar sin consumir bebidas alcohólicas, portar el cinturón de seguridad, serían las principales recomendaciones.
1: Descansados
0: que
1: también.
0: Descansados, invitamos a la gente, sobre todo cuando hacen viajes de vacaciones con la familia, que viajen en horario de día, es mucho más fácil la visibilidad, verificar las luces, los líquidos de los vehículos, ahorita como ya lo decían, las lluvias y los limpiaparabrisas, que estén funcionando.
1: Los cables para pasar corriente de coche.
0: Esto viene en el kit de los que vienen los vehículos, son los cables, como ya lo mencionábamos.
1: Checar que el extintor esté todavía funcionando.
0: Que no esté caduco, exactamente. Los birlos de seguridad, nos hemos topado con que se vuela la llanta y cuando quieren hacer el cambio de llanta, no se puede porque no está el birlo de seguridad y ya no se puede cambiar.
1: Claro.
2: Maestra, si en esta temporada nos toca la mala suerte de que hay un aguacero en la carretera o niebla muy intensa, por ejemplo, que también en esta temporada es muy común, ¿qué tenemos que hacer para manejar con más seguridad?
0: Principalmente decimos que cuando está lloviendo, cuando está un tema de una neblina, se tiene que bajar la velocidad. Si el límite permitido son 100 kilómetros, bajarlo 20 más, o sea, 80, porque eso nos va a dar mucho más momento de respuesta, ¿no? La distancia que tenemos hacia un coche hay que guardarla el doble, porque bueno, esto en tiempo de respuesta es mucho más seguro para la gente que va conduciendo. Invitamos también a todos a que revisen lo de las llantas, eso es súper importante. Hay una prueba muy sencilla que es, la puede hacer todos en casa, que es la de la moneda de, ya sea de 10 o de 5 pesos.
1: Esa, a ver.
0: Se las voy a explicar, es muy sencillo. En la llanta ya ven que tienen estas figuras, estas ranuras, los que no conocen exactamente el desgaste de sus llantas, bueno, pueden insertar la moneda en las ranuras. Si la moneda toca el segundo color, que es el círculo del medio, es que está en buen estado, todavía no tiene tanto desgaste, y si ya está tocando el primer color, ahí es donde podríamos decir que ya es necesario el cambio de llanta.
1: Redes sociales, páginas sociales, de internet, claro, todo que esto sí, que es bien importante.
0: Claro, tenemos tres maneras de contactar Los Ángeles Verdes. 078, estamos de 8 de la mañana a 8 de la noche. Tenemos la aplicación web, que está también en las dos tiendas, tanto en Android como en iOS. Y tenemos la manera que los encontramos en carretera, estamos en 233 rutas a lo largo de este país. Entonces, bueno, si los encuentran Los Ángeles Verdes, como ya lo decíamos, orillarse, el cofre levantado es una señal, pues, de que se necesita auxilio mecánico.
2: Muchísimas gracias, maestra, por acompañarnos una vez más y por todas estas recomendaciones.
0: Sí, muchas gracias a ustedes. Invitar a que salgan y conozcan nuestro país, que es hermoso.
1: Hermosísimo. Y viajar por carretera es increíble.
0: Así es.
1: Muchísimas gracias. Y gracias a todos ustedes. No se vayan.

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2: En la evolución del reggae contemporáneo en México han surgido proyectos que recuperan la raíz del género al mismo tiempo que lo reinterpretan con sonidos actuales y producción moderna. Kushmik es parte de una generación que entiende el reggae como un espacio vivo de exploración musical.
3: Kushmik, bienvenidos a la Hora Nacional. Qué gusto tenemos por acá.
4: ¡Yes!
5: Muchas gracias por invitarnos.

0: Cerramos esta primera media hora en el marco del Día del Rock, recordando que la música también es una forma de encuentro y de conciencia colectiva. El rock, con su historia de rebeldía, pero también de reflexión, nos recuerda la importancia de la paz, el respeto y la cultura para la convivencia.
1: Vamos a una pausa y nos despedimos de algunos de ustedes. Pero antes le queremos mandar saludos a Ana Laura Martínez, Jorge Iván Pérez, María Fernanda López, Carlos Alberto Ruiz, Daniela Sánchez y José Manuel Hernández en la Ciudad de México.
0: También saludamos a Valeria Torres, a Andrés Moreno en Zacatecas, Fernanda Aguilar, Miguel Ángel Cruz, Mariana Salas, Diego Hernández, Andrea Vargas, Jesús Ramírez, Paulina Ortega y Sebastián Navarro.
1: También para Gerardo Domínguez, Verónica Muñoz Centeno, Gemes Electrificaciones en Toluca, Iván Juárez y Cecilia Godínez, Alicia BFG, José Luis Hernández Álvarez, María Isabel Gutiérrez Laguna y Blanca Estela Pérez Montaño en Puebla.
0: Muchas gracias por acompañarnos todos los domingos. Recuerden que estamos en YouTube, en Facebook, en Instagram, en TikTok, en X y en Spotify. Y también nos pueden contactar en el siguiente número. Apúntenle. 55-3483-4239 o mandarnos un correo a lahoranacional@segov.gov.mx. No se vayan, ahorita regresamos con más información, salud, cultura y música.
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0: Ya regresamos con la segunda mitad de la Hora Nacional. En los próximos minutos les vamos a platicar de la rehabilitación cardíaca, un proceso esencial para la recuperación de las personas que han tenido problemas del corazón.
1: Celebramos el Día del Abogado reconociendo su trabajo, la importancia de esta profesión y su papel en la justicia.
0: Vamos a platicar sobre las consultorías jurídicas gratuitas, un servicio que lleva orientación legal y notarial a la ciudadanía. Conoceremos por qué estos espacios son tan importantes y qué tipo de trámites y asesorías ofrecen.
1: Platicaremos con el grupo Kushmik sobre su propuesta musical que fusiona reggae con jazz y con otros géneros musicales latinos por ahí.
0: Y además, conoceremos la obra de teatro Suficiente, que hace una reflexión sobre un futuro distópico de la juventud en México. No se vayan porque saben que se va a poner muy bueno.
1: La rehabilitación cardíaca combina ejercicio, educación y apoyo en un esquema que está diseñado para pacientes que tuvieron un infarto o una cirugía del corazón, y la verdad es que les ayuda mucho a recuperar su salud.
0: Es muy importante que la gente sepa que existe esta rehabilitación. No solo mejora la salud física, sino que le da a los pacientes herramientas para retomar su vida. Para conocer más del tema, vamos a la entrevista que hicimos Rosalba Aguirre y un servidor.
2: Familia de la Hora Nacional, las enfermedades cardiovasculares son las principales causas de visita al doctor, y más aún cuando ya se ha pasado por alguna cirugía o algún infarto. La rehabilitación cardíaca es fundamental.
0: Y hoy, una vez más, nos acompaña aquí en la Hora Nacional el doctor Jorge Lara, especialista en cardiología y rehabilitación cardiovascular. Doctor, bienvenido una vez más aquí a la casa, a la Hora Nacional.
3: Muchas gracias.
0: Cuéntenos, ¿qué es exactamente la rehabilitación cardíaca y cuál es su objetivo principal?
3: La rehabilitación cardíaca es un programa interdisciplinario en el que, a través de distintas intervenciones, básicamente entrenamiento, nutrición, atención psicoemocional y control de factores de riesgo, pretendemos fortalecer corazón, mejorar su circulación y restaurar la salud que el enfermo perdió por la enfermedad cardíaca. Uh-huh. Digamos que es el objetivo, pero sí es bien importante entender que su acción es multimodal y es interdisciplinaria.
2: ¿Cuáles son los factores que predominan en este tipo de rehabilitación? ¿Qué es lo que tenemos que considerar?
3: Básicamente tomamos todo en cuenta, porque aunque el eje central podemos decir que es el ejercicio físico, que es de dos tipos, se les da resistencia aeróbica y se les da entrenamiento,

0: movimiento de fortalecimiento muscular, control de peso, el tabaco, la reducción del estrés y la ansiedad, la mejor alimentación. En fin, realmente es todo un equipo según las necesidades de cada paciente para que pueda controlar todo lo que tiene que ver con su optimización. Programas de rehabilitación cardíaca y prevención secundaria. De hecho, no solamente porque podemos atender antes de que se presente la enfermedad, claro. Y entonces haciendo prevención secundaria a través de esta serie de programas, podemos ayudar al enfermo a que no repita el evento cardiovascular.
1: Y qué importante también para ayudar en esta rehabilitación es la familia, ¿no? Y el entorno, sí, del paciente.
0: Sí, es crucial en el entendimiento de la enfermedad y en el apoyo al enfermo. Hay que decir que en realidad la rehabilitación cardíaca tiene como objetivo empoderar al paciente, utilizamos mucho esta palabra en rehabicardio, para que él se haga cargo de su enfermedad, entienda qué lo llevó a ese estado y qué tiene que hacer para recuperarse. Pero siempre cuando hay una familia, un grupo primero de apoyo más sólido que ayuda a darle estructura al paciente, los resultados suelen ser mejores. Hay una estadística que es muy alarmante porque 2/3 partes de los pacientes que tuvieron, por ejemplo, un infarto, hablando solo del infarto, tienen depresión. Es una estadística fuerte. Y de esos, quienes tienen depresión tienen más probabilidad de morir asociado a la depresión que aquellos que no lo están. Entonces, la atención psicoemocional, de entender los móviles del paciente y su condición para atacar el tema depresivo, es importante. Porque si no, de otra manera, dejamos al paciente a la deriva en el riesgo asociado a que la esfera psicoemocional no está restaurada y eso le puede traer complicaciones a largo plazo. O abandonarse, se dejan y al dejarse ya no atienden su salud, ya no ven de la misma manera la vida. Es, y entonces se nos va, sí, se nos va a pique el paciente.
1: El estar bien emocionalmente implica que también como que le pongan más ganas y más entusiasmo a la rehabilitación física, ¿no?
0: Justo. Y creo que aquí vale la pena hacer entender al auditorio que después de un evento cardíaco y de un diagnóstico hay algo más. La rehabilitación cardíaca es una puerta que llama, es alguien que llama a la puerta diciéndote qué sigue después del infarto, qué sigue después de la cirugía de corazón, qué sigue después del evento cardíaco. Aquí no se acaba. Realmente hay un gran margen de recuperación que tenemos delante si lo sabemos encauzar a través de esta intervención llamada rehabilitación cardíaca.
2: Así es.
1: Doctor, sus redes sociales, ¿dónde podemos obtener más información al respecto?
0: Bueno, pueden escribir al correo electrónico cardiofit.mex@gmail.com o en Instagram estamos como @jorgelaracardio por si quieren también tener ahí alguna aproximación.
2: El corazón emocional y el corazón físico, ¿no, doctor?
0: Es correcto.
2: Muy importantes las dos. Doctor Jorge Lara, una vez más le agradecemos muchísimo que nos haya venido a visitar aquí a la Hora Nacional.
0: Al contrario, muchas gracias por la invitación como siempre.
1: Qué gusto. Muchas gracias, doctor.
2: Y gracias a ustedes, por favor, no se vayan.
3: Cuidadito, cuidadito, cuidadito.
4: En México, el ejercicio del derecho es una parte esencial del funcionamiento institucional del país. Hoy, 12 de julio, en el Día del Abogado, vamos a reconocer a las personas que contribuyen precisamente a la interpretación y aplicación de las leyes. En el país se calcula que hay alrededor de 250 mil profesionales del derecho, con presencia tanto en ámbitos públicos como en privados y académicos.
2: Y más allá de las cifras, esta profesión tiene un impacto directo en la vida social porque garantiza el acceso a la justicia y el equilibrio entre derechos y obligaciones.
5: Cada 8 de julio, México conmemora el Día de la y el Abogado, una fecha para reconocer a quienes dedican su vida a la defensa de la justicia, los derechos y el cumplimiento de las leyes. Su trabajo está presente en prácticamente todos los ámbitos de la sociedad, desde los tribunales y la defensa de los derechos humanos, hasta la asesoría en empresas, instituciones públicas, comunidades y personas que buscan resolver conflictos. En nuestro país, de acuerdo a las cifras del Instituto Nacional de Estadística y Geografía, existen más de 400.000 personas ocupadas en áreas relacionadas con el derecho, una profesión que abarca distintas ramas como el derecho penal, civil, familiar, laboral, administrativo, constitucional y la defensa de los derechos humanos. Detrás de cada expediente, de cada juicio y de cada resolución, hay historias de personas que buscan justicia y especialistas que trabajan para garantizar que sus derechos sean respetados. Para la abogada Gladys Pérez Martínez, ejercer esta profesión representa una responsabilidad y una vocación de servicio.
6: Ser abogada para mí significa una entrega total, a ayudar a las personas, buscar los principios de igualdad, de justicia, de equidad. Significa proteger a los que menos pueden, a los que requieren de un profesional para hacer valer sus derechos.
5: El camino de las mujeres en la abogacía

0: también ha significado abrir espacios y romper barreras.
1: Más que dividir es combinar, combinar porque cada una de las, tanto la profesión como la familia, requieren sus propios espacios, sus propios tiempos. Y a veces el ser abogada también requiere de tiempo, de dedicación, de esfuerzos y tiempo prolongado. Pero combinándolas, estas dos profesiones, porque finalmente tener la familia también es una profesión y las dos profesiones se pueden combinar perfectamente.
0: Para Ricardo Peralta, maestro en Derecho Constitucional y Administrativo y profesor de Derecho Penal en la Facultad de Derecho de la UNAM, convertirse en abogado fue una decisión marcada por la vocación.
2: Servir es mi vida. Nunca me voy a limitar para ayudar a los demás. El ejercicio de los derechos, la defensa de los derechos, conocer las distintas realidades de mi país, la oportunidad de conocer prácticamente todo el territorio nacional, de poder cambiar los destinos de personas, es invaluable y tiene una altísima responsabilidad humana. Esa parte es importantísima en la vocación y la profesión que uno elija.
0: Porque la abogacía no solo se trata de leyes, sino de personas, de historias y de la búsqueda permanente de justicia.
2: Para mí, no solamente es una responsabilidad enorme cambiar sus destinos, sino es invaluable y de alta responsabilidad humana. La transparencia, la integridad, la confianza que le transmites a las personas o las empresas que te consultan en un asunto legal y, por supuesto, tiene que ver con la construcción de tu persona, del prestigio de la profesión, sobre todo cuando ese trabajo suma al Estado de Derecho.
0: Las y los abogados son un pilar del Estado de Derecho, un compromiso con la justicia y con un México más equitativo.
3: Las consultorías jurídicas gratuitas son un servicio que acerca la orientación legal y notarial a la ciudadanía.
4: En estos espacios se dan asesorías para realizar trámites y ayudan a resolver dudas sobre patrimonio, testamentos, escrituras y otros asuntos legales en jornadas que se hacen en distintas alcaldías. Y seguimos aquí en La Hora Nacional y ahora nos acompaña el notario Alfonso Cermeño Infante. Y justamente el notario Cermeño nos va a hablar cómo podemos hablar con nuestros notarios y qué se puede hacer para que no nos cueste o no nos cueste tanto.
5: Claro, ¿cómo están? En este gran programa en el que participa el notariado. Gracias, Cha, gracias, Leo. Les agradezco mucho la invitación. ¿Cómo participar y cómo acudir a una asesoría jurídica gratuita que es la que hace el notario? El notario participa con asesorías jurídicas en toda la República, dependiendo de cada colegio. El Colegio de Notarios de la Ciudad de México tiene organizadas en la sede del colegio y en todas las alcaldías. Normalmente en el colegio son martes, miércoles y jueves, mediante cita, acuden las personas y pueden presentarse. En las alcaldías estamos llevando a cabo jornadas notariales, por ejemplo, la semana pasada fue la jornada en Tlalpan, hace unos días fue en Azcapotzalco, también ya tuvimos en Iztapalapa. Hemos tenido en diferentes alcaldías la asesoría jurídica gratuita. Ahí lo que es importante es que la ciudadanía se entere de qué día tienen esas asesorías para que se acerquen y se les dará la asesoría jurídica. Nosotros tenemos esta asesoría jurídica con el colegio y para toda la sociedad. Sin embargo, hay asesoría que se hace, como son en las alcaldías, combinadas con el gobierno de la ciudad. Por ejemplo, en el Zócalo atendemos a más de 60 gentes en un solo día. En las alcaldías, más de 100, depende de cuánta gente va. En el Colegio Notarios, alrededor de unas 30. Más o menos son la gente porque es mediante cita y todo. Y en las otras que tenemos en sede permanente, en las alcaldías se atienden hasta 10 más o menos. Esta asesoría no le cuesta nada absolutamente a la ciudadanía. Ellos acuden, nos exponen su problemática y el notario les da una asesoría. No es por cualquier persona. O sea, vamos los notarios a atender a la gente y le damos la información. Nos preguntan muchísimo sobre sus escrituras. Sobre todo lo que más tenemos son los problemas sucesorios. En la Ciudad de México tenemos la jornada notarial. La jornada notarial que además ya está en ley y te permite, jornada notarial, poder obtener un subsidio dependiendo del valor catastral de tu inmueble en una venta. Y en el programa sucesorio también te permite el subsidio hasta un 80-90%. Entonces, Eso ayuda muchísimo a que la gente que tramita la sucesión pueda después adjudicar los bienes y transmitir a lo mejor por donación. Estas jornadas notariales ya tenemos en esta forma gratuita. 48 años estamos cumpliendo exactamente ahorita de estar dando este servicio en la Ciudad de México. Entonces, estas ayudas que hace el gobierno en compañía del notariado ha podido hacer que podamos ayudar a la gente y que la gente pueda tener regularizada su propiedad.
3: Ahora, ¿cómo podemos como ciudadanos

0: tener información más allá de lo que usted nos está diciendo, de cuándo nos toca nuestra jornada notarial con asesoría gratuita para poder lanzarnos a nuestra alcaldía o, en el caso de estar en otro estado de la República, a la oficina del Colegio de Notarios de nuestra entidad.
1: Exacto. El Colegio de Notarios de la Ciudad de México, pues buscando colegionotarios.org.mx, en Twitter, en Facebook, en todos los se encuentra el nombre de Colegio de Notarios, en X, en fin. Ahí se puede obtener inmediatamente la información de dónde exactamente se van a llevar a cabo las alcaldías, en qué alcaldías, qué fechas. Esa información se les da y así ya la gente se puede acercar ese día a su alcaldía. Ahora, a nivel nacional, cada colegio debe tener programado qué fecha o qué lugares. El Estado de México también tiene muy, muy similar, todo igual que nosotros. La asesoría jurídica gratuita, la que pueden acudir al Colegio de Notarios, en fin, todo eso lo hacen muy similar.
0: Entonces, buscar igual en internet Colegio de Notarios y tu entidad.
1: Exactamente. Pues, y con eso pueden ver costo de escritura más económica, subsidios en la escrituración, testamento también a bajos costos, y otros programas, por ejemplo, la voluntad anticipada. Todo lo que se puede hacer, y sobre todo para la gente de escasos recursos, automáticamente tiene.
2: Y que es muy importante que tengamos todo eso en regla y como debe ser, ¿no?
1: Como debe ser, efectivamente.
2: Notario, muchísimas gracias. Le agradecemos mucho su visita aquí a la Hora Nacional.
1: Muchas gracias a todos. Acuda a su notario y con muchísimo gusto en estos casi 50 años atendiendo en forma gratuita, con mucho gusto.
0: Ya se la saben, no hereden problemas, visiten a su notario y quédense aquí en la Hora Nacional.
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5: Esta es Tercera Llamada. Comenzamos.
2: Suficiente es una obra de teatro que plantea un escenario donde las tensiones se llevan al límite por una convivencia forzada entre jóvenes que están siendo evaluados por un sistema que los califica.
0: La obra, escrita y dirigida por Aída del Río, se sitúa en un México de un futuro, pero un futuro cercano, y toca temas como salud mental, presión familiar, expectativas sociales. Y para platicar un poquito más de este proyecto, hoy nos acompaña Mario González Solís. Bienvenido, Mario, a la Hora Nacional.
6: Hola, ¿qué tal? Mucho gusto, muchas gracias.
2: Al contrario, gracias a ti por estar con nosotros. Ya brevemente platicamos de qué va la obra, pero si nos puedes, por favor, ampliar un poquito más la información, porque además es la segunda vez que se presenta, ¿no? Ya hubo una presentación hace 1 o 2 años y ahora con algunos pequeños cambiecitos. ¿Cómo ves este México del presente y este México del futuro?
6: Ay, pues es muy interesante, porque creo que cuando empezamos a crear esta obra la estábamos evaluando y la estábamos visionando desde un futuro probable. O sea, como que teníamos estas dos vertientes, del futuro probable y del futuro posible, ¿no? Entonces estábamos como un poco más jugando con el futuro posible, pero pues ya ha pasado un par de años desde que eso pasó y entonces un montón ha cambiado, y de pronto hay una cosa como muy distinta que hace que la obra incluso se sienta como que se tenía que mover, ¿no? Entonces en esta ocasión pues la hemos movido también un poquito.
2: Que es una obra que además escribió Aída del Río, que también es actriz.
6: Sí.
2: Me llama mucho la atención que es una puesta en escena enfocada a los jóvenes, que les va a tocar a ellos este mundo. Digo, uno como sea ya va de salida.
0: Pero las criaturas,
2: oye.
6: Sí, sí, sí. Sí, la obra está situada en el 2038, o sea, digo, ya cada vez más cerca, ¿no?
0: Mañana. Ajá. Pasado mañana. Pero
6: entonces estamos hablando de que estos personajes en teoría nacieron en el 2020, ¿no? O sea, en el año de la pandemia, o sea, como una cosa que pues es muy complicada. Ellos nacieron ya en un universo en el que pues la cosa es completamente distinta.
2: Sí.
6: Y que va avanzando rapidísimo y que las expectativas están a flor de piel y que la comparativa en redes sociales y que la conversación es completamente diferente. Entonces, pues sí, nos toca ver a este grupo de jóvenes posibles que se están enfrentando a un universo pues donde hasta para entrar a la universidad tienen que hacer un programa en donde a fuerzas tengan que pasar y que el programa les va a decir que tienen que estudiar. Es como una cosa que va limitando, pero que de pronto sí parece un reality show.

0: Oh, pero es que de pronto la sociedad y cómo estamos organizándonos en el mundo parece eso, ¿no?
1: ¿Es el público joven el que tiene que ver esa obra o también padres y madres de familia angustiados, adultos como nosotros que, como dices, ya la libramos más o menos? ¿En quién están pensando? O sea, ¿quién tiene que recibir los aprendizajes de esta obra suficiente?
0: La obra nace desde una inquietud de Claudia Chuf. Ella es una terapeuta y además pues como que se dio cuenta de las estadísticas como tan alarmantes que existen sobre el suicidio en adolescentes, ¿no? Y que cada vez van más al alza. Entonces, nace desde esta pues inquietud y esta preocupación y quería hacer una obra que expresara las problemáticas de los adolescentes. Entonces, a partir de ahí, creo que la obra le habla a los adolescentes para que sepan que están acompañados, para entenderse, para saber que hay un espacio en donde, digo, hemos pasado por la adolescencia, todas las personas que estamos aquí,
2: sí.
0: Y pues es una cosa que puede ser muy trágica, pero también muy hermosa. Entonces, como que la obra apuesta por decir, hay un espacio, hay otras personas, no estás sola, no estás solo, estás acompañándote de personas que hemos vivido esto y de personas que lo están viviendo contigo.
2: Y personas reales.
0: Que lo vivirán, claro, y personas reales, o sea, que estamos aquí.
2: Claro.
0: Y creo que también para los jóvenes es eso, pero para los padres es entender que sus hijos van a pasar por un proceso muy delicado y muy complicado como es el de la adolescencia. Y quienes no son padres, quienes somos adultos sin hijos, vamos a poder entender que existe esta población y que nosotros pasamos por ahí. Entonces, como que también hay mucho prejuicio en la adolescencia, hay muchas cosas que nos hacen sentir que los adolescentes solo están como de pronto como para estorbar, ¿no? Como para hacernos caras y para jugar. Y entonces,
2: siendo adolescentes.
0: Que, claro, como que no, y no les damos el lugar,
2: claro,
0: que es real, que son personas. Y entonces, como personas, necesitamos vernos como personas.
2: Sí.
0: Entonces, es una obra que es apta para todo público y todo el mundo se va a llevar una lección con respecto a vernos.
2: Muy bien. Realidad. Mario, rapidísimo, porque ya se nos acabó el tiempo. ¿Nos puedes decir en dónde, qué días y a qué hora podemos ver la obra?
0: Estamos del jueves a domingo en el Teatro El Milagro, los jueves y viernes a las 8 de la noche, los sábados a las 7 y los domingos a las 6.
1: ¿Tienes redes sociales la obra?
0: Sí, estamos en redes sociales como @suficienteobra.
2: Muy bien.
1: Perfecto.
2: Buenísimo. Mario González Alís, muchas gracias por estar con nosotros aquí en La Hora Nacional.
0: Muchísimas gracias por la invitación.
1: Y gracias a todas las personas que nos acompañan aquí cada domingo. No se vayan. En la evolución del reggae contemporáneo en México han surgido proyectos que recuperan la raíz del género al mismo tiempo que lo reinterpretan con sonidos actuales y producción moderna. Kushmik es parte de una generación que entiende el reggae como un espacio vivo de exploración musical.
3: Yo soy Sonodred y soy tecladista y fundador de la banda.
4: Hola, ¿qué tal? Yo soy Eric de la Rosa, bajista de Kushmik.
5: De este lado, Fedo, baterista.
6: ¿Qué tal? Yo soy Pedro Vázquez y soy el guitarrista de Kushmik.
7: Saludos, mi nombre es Abner Martínez y toco saxofón tenor en Kushmik.
2: Kushmik, bienvenidos a La Hora Nacional, qué gusto tenemos por acá.
8: ¡Yes!
3: Muchas gracias por invitarnos.
2: No, al contrario, qué gusto. Pues cuéntenos de Kushmik, ¿cómo nace la banda? ¿Cómo se sienten? Bueno, ¿cómo nacen? Ahorita vamos a entrar en los sentimientos, que es importantísimo en la creación musical.
3: Claro que sí, muchas gracias. Yo soy Sonodred y pues Kushmik nace de un sueño que tenemos varios compañeros, varios amigos que tenemos de mucho tiempo de conocernos tocando música. Afortunadamente tocamos diversos géneros, nos hemos desenvuelto en varios géneros y gracias a eso es que coincidimos en que el reggae fue nuestra fuente de poder demostrar el talento y nuestro mensaje. Y Kushmik es eso, es un colectivo de hermanos que buscan transmitir el mensaje nuevamente y para que escuche la gente la nueva propuesta del reggae que se está haciendo aquí en México, de que siempre hay más cosas buenas y que se sigue trabajando. Es un género, un gremio que está un poco cerrado, pero eso es Kushmik, precisamente unión y hermandad.
1: Oigan, ¿y cómo sienten que está en este momento la escena del reggae en México? Porque ha tenido altibajos, hay momentos en los que hay un montón de proyectos y después hay temporadas en las que quizá se apaga un poquito la llamita, pero siempre regresa, ¿no? Como que de alguna manera el interés sigue ahí.
3: Es que al final el movimiento siempre está latente. Más bien es la difusión, a veces es entre los mismos organizadores se encajan, ¿no? en jalar solamente un proyecto. Digo, con mucho respeto, ¿no? Pero al final somos bastantes músicos los que vemos. Hay diferentes propuestas y creo que esto no se apaga. Más bien es cuestión de seguirle dando la difusión, de seguir vuelvo a repetir, de que siga habiendo unión, de que no seamos cerrados, que estemos

0: estamos abiertos a escuchar nueva música y nuevas propuestas.
1: No, y además acaba de ser el Día Mundial del Reggae, ¿no?
0: Sí, el 1 de julio fue el Día Internacional del Reggae y pues también por eso agradecemos la invitación que nos están haciendo con referencia a esto y pues también queremos precisamente demostrar que en México se hace buen reggae y se transmite un mensaje igual de paz, de hacer buenas cosas.
2: Claro. Oigan, y de repente sienten que se les cuela la influencia de los géneros que habían explorado antes en el resultado final del reggae de Kuzmic.
3: De hecho, creo que ese es el sello de Kuzmic, ¿no? Que de pronto estamos haciendo como algún tema y es una base muy reggae, muy roots, pero de pronto los metales, que cabe mencionar que dos de nuestros integrantes son uno colombiano y otro de Venezuela, que es nuestro director musical. Y la verdad, ellos han influenciado también el sonido mucho de Kuzmic, ¿no? Porque se vuelve algo como de raíz mexicana, jamaiquina, pero con estos tintes muy tropicales, ¿no? Muy caribeños, que enriquecen al proyecto, ¿no?
2: Oigan, ¿cuáles son las redes sociales de Kuzmic para estar pendientes de sus proyectos, de sus shows, de todo lo que viene?
4: Es Kuzmic, así como tal, _ oficial, en todas las plataformas nos encuentran, ahí estamos disponibles, se vienen eventos donde próximamente vamos a estar tocando en vivo, así que
1: ahí pendientes. Va a estar todo, es Kuzmic con K, ¿verdad?
2: Con K.
1: Kuzmik, _ oficial. Perfecto. Muy bien, pues ahí está, pues a seguirlos, ¿no? Para enterarnos de por dónde va a andar en este viaje Kuzmic.
2: ¿Cómo no? Muchísimas gracias por habernos acompañado, muchachos.
0: Gracias a ustedes por la invitación y los invitamos a que nos sigan y escuchen lo que vamos a andar preparando próximamente.
1: Seguro que sí.
4: Claro. Se viene nuevo disco, se vienen muchas sorpresas, así que no se los pierdan.
2: El clásico, se vienen cositas.
0: Se vienen cositas.
4: No, son...
2: Pero no, sí.
0: Pero estas sí son en serio.
2: Perfecto. Oigan, pues una vez más, gracias. Y gracias a todos ustedes que nos acompañan aquí todos los domingos en la Hora Nacional.

0: decía que sin legalidad no hay libertad posible.
1: Esta idea sigue siendo vigente porque el derecho no es solamente un conjunto de normas, sino que es una herramienta para equilibrar la vida pública y también para proteger la dignidad de las personas. Con esta idea nos vamos. Que tengan una excelente semana.
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0: esa canción es puro Medellín.
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5: ¿Cómo están? Soy Claudia Mejía. Una nueva semana, un nuevo episodio. Hay un tema que, pues como mujeres tal vez sepamos cómo manejarlo, pero tal vez haya mujeres o adolescentes que aún no, y es este tema de la higiene menstrual. Y para eso tenemos a nuestra querida doctora Carelia Mendoza, ella es ginecóloga. ¿Cómo estás, doctora?
6: Muy bien, muchísimas gracias, un gusto estar con ustedes.
5: Hablemos de la higiene menstrual, pero sí quisiera como una guía, ¿no? O sea, saber el paso a paso.
6: Claro.
5: De una buena higiene menstrual.
6: Hablar de higiene menstrual es un tema bastante amplio en el sentido de que hay muchas cosas que aún no sabemos. Sin embargo, pues la mayor parte de nosotras tenemos el contacto o de alguna manera nos introducimos a la higiene menstrual como Dios nos da a entender.
5: Sí.
6: Porque nadie nos explica qué usar, cómo usar, cada cuánto cambiarlo. En el mejor de los casos, nuestra mamá, prima, tía, amiga nos orientará un poco. Pero a pesar de todo lo que hemos avanzado en comunicación, en normalización del periodo menstrual, pues finalmente no hemos logrado que esto sea hablado de manera amplia, ¿no? Porque todo el mundo esconde como esa parte todavía. En muchas ocasiones pensamos que esto es como algo que es sucio, ¿no?
5: Mucho tabú.
6: Mucho tabú, justamente. Lo primero que debemos de saber es, cada mujer es única, cada mujer tiene afinidades o facilidades para determinados productos de higiene menstrual, pero lo más importante es a ti que te sirve y a ti que te acomoda.
5: Esto de las copas no es tan nuevo, ya tiene tiempo, pero el otro día yo hablando con una prima le decía, bueno, ¿por qué no intentas usar la copa? Y dice, es que no he tenido relaciones. Y yo me quedé como en ceros y en blanco porque no supe qué decirle, porque no estoy informada sobre esta parte, este producto de la copa. Entonces, ¿esto es un mito? ¿Es real? ¿Quién puede usar la copa? Bueno, tú nos acabas de decir lo que mejor te acomode y te funcione.
6: Estos dos elementos, al igual que los tampones, son situaciones que tenemos o objetos que tenemos que introducir dentro de la vagina. Aquí el por qué usarlos o no usarlos cuando se ha tenido o no se ha tenido vida sexual depende precisamente de un mito que tenemos muy arraigado, de la cuestión de virginidad. Tenemos muchas veces esa idea de que si no se han tenido relaciones sexuales, no se pueden utilizar este tipo de copas o de discos o de tampones. Si la paciente está consciente de que su virginidad está únicamente dada por una estructura anatómica que puede o no estar presente, puede o no romperse en el momento de la primera relación sexual, y para ella es mucho más fácil utilizar mediante educación que nosotros le damos a veces en el consultorio para la utilización de tampones o copas menstruales, pues adelante. Aquí la única situación es que cuando no han tenido vida sexual, utilizar este tipo de elementos puede llegar a producir un poco de dolor o incomodidad. Por eso es que muchas veces pues no se les recomienda, pero no propiamente está prohibido.
5: ¿Cuál sería la opción para las personas que no tienen un fácil acceso a estos productos?
6: En muchas zonas rurales incluso todavía utilizan telas como tal para absorbentes y no

0: utilizar productos que sean desechables y precisamente por el alto costo que tienen. Entonces son regiones en donde están acostumbrados a utilizar los recursos propios, porque no hay forma de que ellos tengan acceso a otro tipo de procesos o de materiales como las toallas sanitarias.
1: Y, por ejemplo, si estas mujeres utilizan estas, supongo que son como los pañales que usan para los niños.
0: Sí, o incluso, por ejemplo, algunas telas absorbentes como los tipo toalla, la toalla para lavarse las manos pueden llegar a utilizar. Y lo único que se les recomienda es que estén perfectamente lavadas, perfectamente secas antes de utilizarlas, porque esto puede ser un factor de riesgo para infección. La copa menstrual es una excelente opción, pero también tiene ciertas situaciones que debemos de tomar en cuenta. Entiendas que tienes que cambiarlo cada 6 a 8 horas recomendablemente, incluso de acuerdo a la cantidad de flujo que tienes, puede ser esto más frecuente. Al igual que con la toalla sanitaria, se recomienda cambiarla entre cada 6 a 8 horas para evitar algún accidente o alguna situación de infección.
1: Tipo de ropa interior, o sea, que podamos utilizar.
0: Bien. Independientemente de que estemos o no en un ciclo menstrual, nosotros debemos utilizar ropa interior que sea completamente algodón, es la recomendación siempre, completamente de algodón. Tratar de evitar que tenga colores, porque se ha visto que incluso los colores pueden llegar a tener algunos elementos que pueden ser disruptores endocrinos. Tratar de evitar telas sintéticas precisamente por el contacto con estos disruptores endocrinos o por contaminación. Y ropa que no sea muy ajustada, porque pues nos encanta meternos en esos pantalones súper embarrados que nos ponemos con calzador, pero no es como lo más sano, ¿no? Entonces, en cuanto a la ropa interior, pues no debe ser ajustada y debe ser de algodón preferentemente.
1: El lavado de manos. O sea, yo creo que debe ser el primer paso, así uses lo que estés usando, lavarte las manos.
0: Sí. Independientemente del producto que nosotros utilicemos, siempre se recomienda para remover cualquier producto de higiene menstrual lavarse las manos previamente, porque vamos a tocar nuestra área genital
1: Ay,
0: y
1: sí.
0: todo lo que traemos en las manos, o sea, todo lo que toca nuestras manos en todos lados, pues tiene mucha contaminación de muchas cosas. Entonces, lo ideal es sí, lavarnos las manos antes de ir al
1: Por favor, y después también, ¿no? Digo, la preciosa hay que cuidarla. A la hora de lavar tu área genital, hay demasiados productos también. Existen muchísimos productos, jabones, lociones, etcétera, etcétera, etcétera. ¿Qué es lo recomendable para la limpieza?
0: Lo recomendable es no utilizar productos perfumados, que eso es fundamental. Bañarnos únicamente con agua y jabón, jabón neutro de preferencia, sin aromas, sin olores añadidos, porque estos pueden llegar a generar contaminación como lo hablamos con los productos de higiene menstrual. Entonces, realmente, otra vez venimos de campañas publicitarias en donde dicen que nuestro cuerpo tiene que oler a flores del campo y pues la realidad es que no es
1: Obvio,
0: cierto.
1: no.
0: Entonces, pues nos hemos acostumbrado a que debemos de oler perfumadas todo el tiempo y esto no es necesario. Con que nosotros tengamos una higiene con un jabón neutro, un jabón de baño que no sea perfumado, es suficiente. Existen muchos productos, mientras estos no tengan algunos fenoles, algún aromatizante, podemos utilizarlos.
1: La limpieza para ir al baño, ¿cómo debería de ser?
0: Siempre tratamos de encontrar productos que nos puedan ayudar en nuestra vida diaria. Entonces, hay, por ejemplo, a quienes se les facilita las toallitas húmedas. La realidad es que dentro de todo lo que se ha estudiado, lo único que se pide es que si se utilizan, por ejemplo, toallitas húmedas, estas no sean con alcohol y no tengan ningún tipo de perfume. Entonces, lo que hacemos habitualmente y la práctica común es el uso de papel higiénico, con lo cual tendría que ser suficiente. Lo ideal es que nosotros tuviéramos un lavado con agua y posteriormente solamente secar a palmaditas con el papel higiénico, pero se considera que utilizar únicamente el papel higiénico y limpiarnos de adelante hacia atrás, pues tiene que ser suficiente para nuestra higiene.
1: Y baño diario.
0: Baño diario, sí, por supuesto.
1: ¿Estés o no estés en tu periodo?
0: Así es.
1: Ok. Bueno, digo baño diario porque, bueno, una sabe de eso, ¿no? Entonces ya
0: Claro.
1: una, a los 2 días, si no te bañas, ya estás como de... Es
0: Exacto,
1: como
0: pero también
1: incómodo, ¿no?
0: tratar de no exagerar en nuestro aseo diario, porque

0: pues hay pacientes que se lavan con ciertos jabones que son muy abrasivos para la piel, entonces este tipo de jabones está prohibido.
1: ¿Cómo abordar este tema con las niñas, con las hijas?
0: Primero debemos de aprender nosotros, quitarnos todos los tabús, todos los mitos que tenemos en la cabeza, quitarnos las dudas. Y segundo, pues entender que también nuestros hijos ahora tienen acceso a otro tipo de elementos que a veces pues llegan a conocer más de ciertos temas que nosotros. Entonces, entre mejor estemos preparados, podemos pedir apoyo de un médico para poder orientar a nuestros hijos sobre estos temas.
1: Pues muchísimas gracias por estar aquí y por darnos estos tips. Soy Claudia Mejía. Bye.

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Y listo, chicos, ya estamos de regreso en el Digital Morning Show. ¿Cómo están? Un gran abrazo para todos ustedes. Bienvenidos. Sea donde sea que se encuentren, les mandamos un fuerte abrazo desde la cabina digital, haciéndoles la bienvenida para que me acompañen desde ahorita hasta las 11 de la mañana. Como siempre, cargado de excelente música, muy buena información y diversión garantizada. Eso es lo que tengo para ti. Vamos a tener princesas y mandilones, tendremos la pregunta del día, nuestra rola loca, tendremos... como dijo mi madre, vamos a tener un consejo para ti, espectáculos, deportes, ¿qué más? Por si no lo sabías, tendremos lo que se celebra hoy, regalos, entre muchas otras cosas. Todo eso de aquí a las 11 de la mañana. Nuestro segmento de la Casa de los Famosos también ya está de regreso. Todo eso está preparado y armado para que te diviertas conmigo, ¿ok? La invitación hecha completamente. Vámonos a música. Al regresar llegamos ya con el día de hoy, con nuestra temperatura, con lo que se celebra hoy, con el, por si no lo sabías, todo eso en cuestión de minutos. Vámonos a música y regresamos al Digital Morning Show con Cristian Mata, tu mañana ideal.

continuemos. Estás en el Digital Morning Show con Cristian Mata. El día de hoy es 13 de julio, día 194 del año. Quedan 171 días para acabar con este 2026 y para terminar este 2026. La temperatura en este momento en el Valle de Texas tenemos 80 grados Fahrenheit, en la frontera de México 27 grados Celsius. Esa es la temperatura que tenemos en este momento. Tú ya puedes empezar a mandar tu mensaje a nuestro WhatsApp 956-310-8225, 956-310-8225. Ya puedes mandar tu mensaje en este momento para, pues, mandarle saludos a quien tú quieras, para poder hacer un... aquí está, un ya despierta. También puedes mandar un mensaje pidiendo, ¿por qué no alguna canción? También lo puedes hacer con todo gusto. Esta primera hora es para ti completamente. Más adelante tendremos nuestra rola loca. Llega el consejo para ti, como dijo mi madre. Todo eso viene en la siguiente hora. Ahorita, por lo pronto, hasta canciones puedes pedir, ¿eh? Manda tu mensaje

y dime qué canción te gustaría escuchar y con todo gusto trataremos de complacerte. Vámonos a música. Al regresar llegaremos con, por si no lo sabías, cosas que no sabías que no te van a servir para absolutamente nada.

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bien, ya estamos de regreso en el Digital Morning Show. 6:43 de la mañana, ya 6:43 en este momento. Hoy día 13 de julio se celebra el Día Mundial del Rock. Hoy se celebra el Día Mundial del Rock. Se celebra también el Día Internacional del Sarcoma, ¿ok? Eso es lo que se está celebrando el día de hoy, ¿ok? Atentos porque en esta mañana vamos a tener una dinámica bien padre. Para que se puedan ganar boletos para un concierto que viene ya al Valle de Texas. Te voy a dar más adelanto. Bueno, más adelante te voy a decir de qué se trata, ¿ok? Para que estés ahí muy, muy, muy atento, ¿ok? Vámonos de voladita con música. Al regresar llegaremos con, por si no lo sabías, cosas que no sabías que no te van a servir para absolutamente nada.

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0: 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Muy bien, ya de regreso en el Digital Morning Show, arrancando nuestra segunda hora de programa. 7:11 de la mañana, feliz lunes para todos, un fuerte abrazo arrancando semana con toda la actitud como debe de ser. Espero que se encuentren muy bien, sea donde sea que se encuentren, lo que anden haciendo, les mando un fuerte abrazo. Manejen con mucha precaución, qué padre que ya están despiertos desde temprano. Habrá muchos que todavía siguen de vacaciones, pero aún así, ya no sean flojos, ya es un chorro de tiempo ya, güey. No les duele la espalda de tanto estar ahí tirando flojera, güey. Está bien. Hablo desde la envidia. Lo sé. 81 grados Fahrenheit en el Valle de Texas, en la frontera de México, 27 grados Celsius. En esta hora vamos a tener fíjate, viene espectáculos, viene también nuestra rola loca, llegan deportes, llega también para todos ustedes el como dijo mi madre. Pero antes nos vamos con un consejo para ti. Sí, señor, ya está conectada con nosotros Claudia Hernández como cada mañana. Adelante, Clau, bienvenida.
1: Hola, hola, Cris. Muy buenos días, amigo. Y excelente inicio de semana para toda mi gente bonita de Digital 101.5. Y pues, Cris, el día de hoy en un consejo para ti, les traigo un consejazo. Y es que, ¿cómo disfrutar las vacaciones sin desconectarte de lo más importante? Y es que, fíjate, Cris, que las vacaciones son el momento perfecto para descansar, salir de la rutina y crear recuerdos inolvidables. Pero hay un consejo que puede hacer la diferencia. Tome nota en esta frase que la verdad me encanta. Y es que es, desconéctate un poco de las pantallas y conéctate más con las personas que te acompañan. ¿Sí o no está padrísima, Cris? Y es que fíjate que ya sea que viajes o te quedes en casa, aprovecha para platicar, reír, jugar, leer un buen libro o simplemente disfrutar un atardecer. Fíjate que a veces los mejores momentos no necesitan una foto, sino vivirlos plenamente. Y no olvides también cuidar tu salud, mantente hidratado, usa protector solar si van a la playa, si sales de viaje, planea con tiempo para evitar contratiempos, ¿sí? Así es que ya saben, espero que les haya gustado y esto fue un consejo para ti de su amiga Clau. Bye bye, Cris, excelente lunes.
0: Excelente lunes, muchísimas gracias, Clau, un fuerte abrazo, bendiciones. Como todos los lunes, miércoles y viernes, conectada con nosotros Claudia Hernández con un consejo para ti, ¿ok? Vamos a irnos ya a música y al regresar llegaremos con nuestra rola loca. Viene la rola loca, viene el como dijo mi madre también. 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

0: listo, ya de regreso en el Digital Morning Show, 7:21 de la mañana, ya 7:21 en este momento. Buen día para todos, un fuerte abrazo y gracias por seguir conectados como cada mañana, ¿ok? Llega el momento de irnos con nuestra rola loca. Nos vamos con estas tres canciones que ya están listas y preparadas para escucharlas. Antes de mandarles saludos, a ver, dice: hola Cris, buenos días, por fin después de mucho tiempo pude agregar tu número y mandar saludos. Excelente, saludos para el banco, ¿o qué? Sí, ¿verdad? O para el estadio, no sé cuál. BBVA. Ok, bueno, saludos para ustedes. Buenos días, Cris. Feliz y bendecido inicio de semana. Igualmente para ti, bendiciones. Abrazo grande. A ver, ¿quién más?
1: Muy buenos días, Cristian. Muy buenos.
0: Ya, güey, vas a ser abuelo, güey. Ya, ya. ¿O ya fuiste o qué? Ya, güey, ya, ya. Ya, por favor, ya, güey, ya.
1: Buenos días, muy buenos días. Aquí como todas las mañanas saludándote y saludando a todos.
0: Perfecto, gracias. Ok, está bien, vamos a escucharte. Ay, ¿qué tienes que decir?
1: Y recordándote que...
0: ¿Qué? ¿Qué quieres decir? Ya, dilo, güey, ya. ¿Qué quieres? ¿Qué quieres?
1: Voy a ser abuelo.
0: Compadre, ya, güey, ya. A mí se me hace que ni vas a ser abuelo, compadre. Ya, ya van 15 meses que estás diciendo lo mismo. Me imagino que tu hijo o tu hija van a decir: papá, ya, entiende que no vamos a tener un hijo. ¿Entiende? No queremos tener hijos. No importa, voy a decir en la radio que voy a ser abuelo. Abrazote, hermano. A ver, ¿qué más tenemos? Oye, la casa de los famosos. Sí, vamos a hablar de eso en la siguiente hora. Para que estén bien atentos, llega el segmento de la casa de los famosos. Se siguen revelando esas pistas, revelando los habitantes que van a formar parte de la casa de los famosos en este año. Vamos a ver qué es lo que sucede. Hay mucho de qué platicar, eso más adelante, para que estés bien atento. Vámonos con nuestra rola loca. Antes llega el Como Dijo Mi Madre, que es traído gracias a mi queridísima amiga la doctora Rubí, con 25 años de experiencia en medicina familiar, diabetes, reemplazo hormonal, control de peso y mucho más. 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
0: Muy bien, vámonos con nuestra competencia. Carril número uno.
4: Aria Vega, Ryan Castro, La Costañita.
0: Ok, llega Chévere. Chévere, carril número uno, súbele.

0: viene por ahí.
1: Muy bien, ¿qué canción se va a quedar? Tú lo decides. Chévere, carril número uno. Te solté la rienda, carril número dos. Bichota, carril número tres. ¿Qué canción se va a quedar? Tú lo decides con tu voto. La clave de hoy es la clave. La clave de hoy es la clave. Ahí está, ya lo dije. Ya, vámonos, vámonos, de volada. Manda tu mensaje, dime qué canción se debe de quedar, ¿ok? La clave de hoy es la clave, claro, obviamente. Carril número uno, carril número dos y carril número tres. ¿Qué canción se va a quedar? Tú lo vas a decidir con tu voto. Escuchemos de voladita los votos que van entrando. A ver, suéltalo.
2: Clave, carril número dos.
1: Perfecto, carril número dos, gracias.
3: Cable, carril número uno.
1: Ok, gracias.
4: La clave.
1: Ajá.
4: Carril número dos.
1: Perfecto.
4: Buenos días.
1: Gracias. Carril número dos.
5: La clave. Ajá. Maná.
1: Maná es el carril número dos.
5: Número dos.
1: Perfecto, gracias.
6: La clave, carril número tres.
1: Ok, gracias.
7: La clave, carril número dos.
1: Ok.
8: La clave, carril número tres.
1: Carril número tres, excelente, gracias. La número dos tomando la delantera con cuatro votos. A ver.
9: La clave, carril uno. Buenos días, Cristian.
1: Excelente, buenos días, gracias.
9: La clave, buenos días, carril número... Karol G.
1: Karol G es la 3, ok, gracias.
10: Carril número 2, la clave.
1: Excelente, carril número 2 está adelante con 5 votos, otro más, a ver qué dicen.
11: La clave, carril número 2.
1: Carril número 2, y llega a 6 votos, a 1 de ganar.
12: La clave, carril número
1: 2. ¡Y ya ganó! Ya no más, ya no más, paren de contar. Vámonos con esto, es Maná, con Te Solté la Rienda, súbele, cántalo, disfrútalo. Ya regresamos, es el Digital Morning Show con Cristian Mata.

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3: Muy bien, llegamos con la segunda oportunidad. Segunda oportunidad, ok. A ver, la segunda oportunidad de la bichota, carril número 1.

0: Y adivina qué viene por ahí.
1: Viene Juana, viene.
0: Muy bien, ahí está el carril número uno. Carril número dos llega ¿Qué pretendes? De J Balvin y Bad Bunny. Carril número dos.

0: Perfecto, ahí están nuestras tres canciones. Es la segunda oportunidad. A ver, ¿cuál se va a quedar? Tú lo vas a decidir, ¿ok? Buen día, Cristian. ¿Podrías mandar un ya despierta para Manuelito García, que es un gran mini fan? Claro que sí. ¿Para quién, quién, quién? Aquí está. Para Manuelito García, para él. Le mandamos un... ¡Ya despierta! ¡Ya despierta! Perfecto, vámonos con el voto. A ver, ¿qué canción se va a quedar? Bichota, carril número uno. ¿Qué pretendes, carril número dos? Quédate con ella, carril número tres. La clave de hoy es ¿y por qué no? Esa es la clave, ¿y por qué no? Manda tu mensaje ya a nuestro WhatsApp 956-310-8225. ¿Qué canción se va a quedar? ¿Será que en la segunda oportunidad sí gana la bichota? ¿O será que se queda igual sin salir? Escuchemos, a ver, escuchemos el voto, suéltalo.
1: ¿Y por qué no? Carril número
0: 3. Ok, carril número 3, perfecto, la bichota se queda todavía ahí esperando. Carril número 3 tiene un voto. Gracias, a ver, de este lado, ¿qué más?
2: ¿Y por qué no? Carril número 1.
0: Carril número 1, excelente, gracias.
3: ¿Y por
0: gracias.
3: Qué no? La
0: 2. Ok, gracias, empata.
3: No, carril número 3.
0: Perfecto, gracias.
4: ¿Y no? ¿Por qué no? Carril número 3.
0: Carril número 3 llega a 3 votos. Excelente, a ver otro más. ¿Qué dicen?
5: ¿Y por qué no? Carril número 3.
0: Número 3 llega a 4 votos.
5: ¿Y por qué no? Carril número 3.
0: 5 votos.
3: ¿Y por qué no? La número
0: 1. La número 1, ok, perfecto, gracias.
6: ¿Y por qué no? Ajá. La 3.
0: La 3 llega a 6 votos a 1 de ganar. Ok, perfecto, gracias.
3: ¿Y por qué no? Carril número 3.
0: ¡Y ganó la número 3! Por eso las segundas oportunidades no son buenas. ¿Ves? ¿Ves? Ni a unas.

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0: A ver, llegó este audio, va llegando apenas el audio.
1: ¿Y por qué no? Carril número 3. Buenos días, Cris.
0: ¿Lo contamos o ya no? O sea, va llegando, güey. Va llegando. ¿Será adecuado? Como quiera, ya ganó. Ok. 8 votos para la 3. Oye, apenas agarró wifi, el wifi o qué. 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

Hola, ¿qué tal, damas y caballeros? Bienvenidos a la información deportiva. Mi nombre es Oliver Cruz y arrancamos en este super lunes con información del béisbol infantil. La Liga Municipal de Tijuana derrotó 8-2 a la pandilla verde amarela de la Matamoros AC y así conquista el Campeonato Nacional de Ligas Pequeñas, categoría 11 y 12 años. Y por tercera ocasión en su historia serán el representante de México en la Serie Mundial en Williamsport, Pensilvania, donde estarán debutando el próximo 20 de agosto ante Australia. El triunfo también tuvo un sabor especial, ya que la Liga Municipal de Tijuana conquistó esta revancha luego de haber perdido precisamente frente a la Matamoros AC en la final del 2022. Así que la Muni de TJ es el representante de México en esta gran Serie Mundial de Ligas Pequeñas. Y en información de la gran fiesta del fútbol, ya están listas las semifinales. Y bueno, todo va a arrancar el próximo martes cuando Francia es enfrente a España. Esto a la 1:00 p.m, tiempo centro, 2:00 p.m, hora del norte, Tamaulipeco y zona del mágico Valle de Texas. El miércoles le tocará Argentina contra Inglaterra en este superclásico. El mismo horario, 1:00 p.m, 2:00 p.m, zona norte de Tamaulipas y mágico Valle de Texas. Es la primera vez que las cuatro primeras selecciones del ranking mundial aparecen en esta ronda de semifinales de la gran fiesta del fútbol. Actualmente, el número 4 está ubicado el equipo inglés. En el tercero está España, el segundo está Argentina y el primero está Francia. El juego por el tercer lugar sería el 18 de julio, esto a las 4:00 p.m, tiempo del mágico Valle de Texas. Y la gran final el próximo domingo, 19 de julio, a las 2:00 p.m, tiempo del mágico Valle de Texas.

De Texas. En información del deporte regional, Alison Ailín Salinas Espino se convirtió en la nueva campeona de lanzamiento de martillo con un nuevo récord con 64.33. Esto con los Juegos de Atletismo Internacionales Norteamericanos y Centroamericanos y del Caribe que se llevan a cabo en Tlaxcala. La matamorense actualmente entrena en el Centro de Alto Rendimiento en la frontera de Matamoros, Tamaulipas. Así que Alison Ailín Salinas Espino es la nueva supercampeona de estos Juegos de Atletismo. Damas y caballeros, mi nombre es Oliver Cruz. Es tiempo de decir es todo en los deportes. Continúe con nosotros. Arrancamos con todo esta semana.

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0: Chicas Digital, buenos días. Watch It Sprout, el nuevo tema de Katy Perry. Salió su video y nada menos que el novio Justin Trudeau sale bailando en ese nuevo video. Bueno, más que bailar, salió brincando como todos los demás. Amigas, y en una entrevista a Nel Noreña, la ex esposa de José José, dice que ella no guarda ningún recuerdo de José José, que todo lo quemó, todo lo rompió. ¿Que para qué quería recuerdos?
1: No, nada, nada, mi amor, porque a lo mejor que te divorcias y te peleas y todo, y es un rompedero y es un quemadero, yo no tengo nada, todo se lo llevó.
2: ¿Que rompiste sus fotografías de recuerdo? Sí.
1: Bueno, sí, los niños tienen las suyas, pero yo las mías con él, yo está llorando toda la vida.
0: Ay, Anel, un recuerdito, igual y una de esas fotos vale una lanita ahorita, ¿cómo está la crisis? Chicas, y Faye llegó a España para presentarse en la gran festividad del Pride, esa gran festividad que hacen nuestros amigos de la comunidad LGBT. Aparte tocó el tema, cálmense, de que

0: estar aquí en el Auditorio Nacional con, uf, súper invitadazos, pero no quiso decir qué.
1: Llegar para mí a España en sí es como puros recuerdos, mi infancia. Ayer fui a comer churros con chocolate. Yo siempre he tenido una conexión muy especial con todo el público de la comunidad gay, en general, de todo, desde que empecé. Entonces, es de lo te digo, me emociona. 30 de agosto va a ser el nuevo auditorio, donde van a ver todas esas sorpresas, no solo invitados. Voy a cantar canciones que no son mías también.
0: Y de rapidito. Oigan, este sí se pasó ahora sí, ¿eh? Dicen que Poncho de Nigris buscaba adoptar al pato Merlín, ese que se hizo la nueva mascota del mundial, obviamente, para disecarlo. De rapidito, ¿algunas de ustedes, amigas, se acuerdan de Liberen a Willy? Ese super peliculón de una ballena hermosísima. Pues, ¿qué creen? Que Warner Bros. Desarrolla una nueva versión. Pronto sabremos la fecha de estreno. De rapidito resulta, pues... Pues se supone que la ex de nuestro querido conejo malo, Bad Bunny, está reclamando 40 millones de dólares por el uso de su voz. Está en una batalla legal contra nuestro querido Bad Bunny. Ella es Carlys de la Cruz Hernández, expareja de Bad Bunny, y dicen que presentó pruebas suficientes para que este pleito continúe en la corte, pues dice que usó su voz en la frase famosa de Bad Bunny Bay. Esa famosa frase la ocupó Bad Bunny en las canciones Pa' Ti, y 2016, si no estoy mal, como la ex puertorriqueña presentó varias evidencias, pues ahora permite que la reclamación siga en curso. Y de rapidito, Barcelona se puso a bailar bachata. Sí, amigas, santo conciertazo que se aventó Romeo Santos y Prince Royce. Neta, amigas, concierto que quedará para la historia, todos, todos cantando sus canciones. Nostalgia, baile y mucha cachondez en su gira Mejor Tarde Que Nunca Tour. Amigas, y con esa me despido. Yo soy Jessie Jess, reportando desde la Ciudad de México para Digital Morning Show con Cristian Mata. Y estas fueron las cortas en corto de...

0: es mentira. A eso le llaman pura envidia.
1: En el fondo me quiere y por eso me imita.
2: Ya estamos de regreso en el Digital Morning Show, 8:18 de la mañana. Muy buenos días para todos, arrancando nuestra tercera hora de programa. La temperatura en el Valle de Texas, 83 grados Fahrenheit, en la frontera de México, 28 grados Celsius. Recuerda que ya puedes empezar a mandar tu mensaje a nuestro WhatsApp, 956-310-8225, 956-310-8225. Manda tu mensaje, mándale saludos a quien quieras, conéctate con nosotros. En esta hora vamos a tener el recuento de lo de la Casa de los Famosos, vamos a hablar también de espectáculos, vamos a tener la primer pregunta del día para que estés bien atento y puedas participar. Todo eso en el transcurso de esta hora y más adelante, Princesas y Mandilones. Day, ¿cómo estás? Bienvenida.
3: Oli, oli, Cris. Muy buenos días, babies. Feliz inicio de semana ya con el cafecito en la mano. Espero que ustedes también.
2: Espero que también ustedes. Sí. Abrazote grande. Oigan, a ver, vámonos con la Casa de los Famosos. Y es que resulta que este domingo ya se desató, o se destapó más que nada, quién es la nueva habitante de la Casa de los Famosos. ¿Ok? Alguien que ya habíamos dicho, creo que... ¿Sí? No, de hecho, no sé si lo dijimos. No, aquí no lo dijimos porque lo desataron el viernes, pero... Pues ya desde el viernes ya todo el mundo sabía quién era. Es Cynthia Clitbo, ¿ok? Resulta que todas las señales daban a que Cynthia Clitbo era la nueva integrante. Y sí, ella es la cual... Cynthia Clitbo, bueno, pues ya es una persona de 60 años, casi 60 años, 59. Sí. Ayer, el día de ayer la presentaron. No sé, creo que puede causar problemas.
3: ¿Por?
2: Desde, fíjate, cuando... Los van revelando y les hacen la entrevista. Les dan un muñequito, ¿okay? O un como un Ken, como una Barbie, ¿okay? Sí. Lo ponen en un en el mismo lugar, como en un ¿cómo se llama? Donde pones
3: vitrina.
2: Como una vitrina, exactamente. Sí, así como lo acabas de decir, una vitrina. Hay varios escalones, ¿okay? En la parte

0: arriba ya había 5, pues ya no cabía otro. Ella dijo, a ver, vamos a reacomodar esto. Okay. Agarró los monos, bajó uno de ellos, ella se puso en medio, sí, al lado mío son estos. O sea, ella en medio, sí, arriba, y a la goma los demás.
1: Se dignó.
0: Sí.
1: Ok. Ya empezó.
0: Sí. Aquí el detalle es que, pues eso solamente habla del carácter que tiene, ¿no?
1: Sí.
0: Del carácter, no digo que sea malo, nada más carácter fuerte.
1: Pero
0: no,
1: sí, fuerte.
0: ¿Verdad? Vale. Carácter fuerte.

0: ya, ya puso a quienes quería tener a un lado. O sea, ahí está, ya sabes, ¿no? La polémica. La polémica como viene. Cynthia Clitbo. Hay muchas personas en redes sociales diciendo que qué buen elenco están poniendo. No sé. No quiero acusarlos de algo, pero no sé si son bots. O sea, no está tan. O sea, como para escribir. ¡Ey, super elenco que está! No. O sea, no digo que sea malo, pero tampoco el super elenco. ¿Sabes? Sí, así como que. No sé si eso sea siempre. Se me hace que es una tía de ellos, así de que. Tía, póngale. Ándale. Ahí, no sé.
1: La familia de cada quien.
0: ¿Verdad? Así. Oye, tía, manda un mensaje de audio al WhatsApp de digital diciendo que soy el mejor, porfa. O sea, así. Sí, así, ¿no?
1: Total, fue parte del contrato.
0: Claro. Sí. Total, entonces resulta que se presenta Cynthia Clitbo el día de ayer, pero también ayer lanzaron estas pistas para el nuevo habitante que van a develar el día de hoy. ¿Okay?
1: Ok.
0: El habitante que van a develar el día de hoy, según las pistas, aparece pues como que como desierto, como norte, ¿ok? Y todos, obviamente, lo pensamos, o la mayoría lo pensamos, en Sonora. Porque ya se había hablado de que Yair podría formar parte de la Casa de los Famosos.
1: De cantante, sí.
0: Ajá. Ajá. Pusieron entre las pistas un micrófono, un reloj. Y, pues, es una foto que está en sus redes sociales y que también la pueden encontrar en diversos lugares. Una foto donde se ve Yair con el micrófono y su reloj.
1: Ok.
0: Reloj parecido. Pero sale el maniquí, sale con un vestido y una peluca güera.
1: ¿Y eso?
0: Y ahí, exacto, para crear como dudas. Pero déjenme les platico, por si no estaban enterados, Yair salió en uno de esos programas donde te disfrazas para cantar.
1: Ah, ok, ¿okay? Sí.
0: Y se disfrazó, creo que fue, se disfrazó como de Yuri.
1: Ajá.
0: Sí, creo que era Yuri. Entonces se pone con peluca güera, con vestido.
1: Sí.
0: Y pues es justamente el mismo vestido y peluca.
1: Sí, iba a ser él.
0: Sale un brazalete que también dices, un brazalete. O sea, de mujer, así como que con esmeraldas, ¿no? Uh-huh. Ese brazalete. Bueno, justamente en esa parodia que hizo, o en ese cuando se disfrazó, ese brazalete también estaba ahí. Así que no hay mucho que buscarle.
1: No.
0: Es Yair, el habitante que van a revelar el día de hoy en la noche. Así que, pues obviamente vamos a ver qué es lo que sucede y esperar también las pistas para el siguiente habitante.
1: No sé si eres bueno de adivinar o nada más te la están poniendo fácil.
0: En este caso, la verdad, en este caso sí fue muy fácil.
1: Sí.
0: El caso de...
1: No, siento que todo.
0: De Ernesto también fue muy fácil.
1: Sí.
0: ¿Sabes con quién batallé? Con el...
1: Con las mujeres.
0: Con el modista. Y con Jimena, con Jimena también. Con Jimena sí estaba entre dos, ahí sí no había de otra. De hecho, con Jimena tuve que investigar, o sea, sí dije, a ver, qué onda, ¿no? Pero hay varios que sí... Que sí, Aldo es el modista, creo. Uh-huh. Total, con él sí batallé un poquito porque no estaba dentro de mi radar. O sea, yo, la verdad, no lo conocía, siendo sincero.
1: Sí.
0: Tuve que buscar para poder saber quién era, ¿no? Pero todos los demás han sido facilotes, la neta. Lo que sea
1: de
0: cada quien.
1: ¿Y Yair qué tal? Porque así lo ubico como cantante, pero que se ha hecho, o sea, que hay drama o qué.
0: Hay drama en su vida, sí hay drama en su vida. Con familiar, por cierto. Pero creo que es alguien muy tranquilo, creo que le va a meter sabor en cuestión música. Si lo dejan meter una guitarra o si dejan tener una guitarra ahí, va a ser muy padre. Porque creo que sí le puede meter un sabor rico.
1: Diferente.
0: Ajá. Diría, como que más para que participen los demás. Pues obviamente todos tienen noción de canto. De alguna manera, pues estás en el medio, ¿verdad?
1: Sí.
0: De alguna manera puede ser que tengas. Así que él con el conocimiento de música puede ponerse a lo mejor... crear alguna canción, hacer alguna dinámica, podría ser algo interesante.
1: Sí.
0: ¿A qué les parece? Antes de, no había abierto este tema todavía porque no había suficientes participantes, pero a cómo va ahorita, manda tu mensaje a nuestro WhatsApp, ¿qué te parece la Casa de los Famosos a cómo está ahorita?
1: Ok.
0: Sí. Vamos a ver qué es lo que sucede más adelante. Obviamente van a ir revelando poco a poco a más habitantes, ¿ok? Pero a como lo ves ahorita, contando ya a Yair, que es un hecho que va a ser Yair. O sea, no hay manera que le den vuelta a eso, ¿ok? Contando a Yair, ¿te gusta cómo va la Casa de los Famosos? ¿Sí o no? Manda tu mensaje a nuestro WhatsApp 956-310-8225. ¿Quién sería uno de tus favoritos o alguno de tus favoritos? ¿Cuál es tu opinión? Manda tu mensaje ya a nuestro WhatsApp 956-310-8225. Vámonos a música. Al regresar llegaremos con tu audio y también les voy a platicar pues nuestra opinión de cómo va.
1: Sale,
0: cómo nos va pareciendo. Ya regresamos.

0: De regreso en el Digital Morning Show. Nos vamos a ir a corte, pero antes te recuerdo quiénes son los habitantes de la Casa de los Famosos ya revelados. Los habitantes es Ernesto La Guardia, Cintia Clitbo, Karina Torres, Aldo Rendón, Jimena Herrera, Moisés Peñalosa y tenemos también a Yair, que va a ser el siguiente habitante revelado hoy en la noche, ¿ok?
1: Va a ser.
0: ¿Qué te parece? Hasta ahorita, ¿le ves futuro a la Casa de los Famosos? ¿Crees que sí? ¿Crees que no? Manda tu mensaje a nuestro WhatsApp 956-310-8225. ¿Crees que con estos habitantes, obviamente faltan muchos más, pero será suficiente como para armar una buena Casa de los Famosos? Manda tu mensaje a nuestro WhatsApp 956-310-8225. 956-310-8225. Tenemos ya audios esperando ser escuchados. Los vamos a escuchar despuesito de corte. Vámonos a corte y regresamos con tu respuesta. ¿Qué te parece los habitantes que han revelado en la Casa de los Famosos?

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1: Y chicos,

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0: Estamos de regreso, chicos. Son las 8:41 de la mañana, 8:41 ya en este momento. Vámonos con los comentarios de la banda. Los habitantes confirmados de la Casa de los Famosos, ya revelados, porque sé que hay mucho chismecito de quiénes vienen, quiénes van a estar, pero los que ya se revelaron es Ernesto La Guardia, Cynthia Clitbo, Karina Torres, Aldo Rendón, Jimena Herrera, Moisés Peñalosa. Y cómo batalló para decirte su nombre. Y también, pues ahora Yair, al cual, pues obviamente no hay mucho que buscarle. Sabemos que el que van a revelar el día de hoy es Yair, ¿ok? Uh-huh. Ah, para que quede claro, el muñeco que bajó sin ningún problema fue el de Aldo Rendón. Y Aldo Rendón tiene un carácter.
1: Fue lo peor.
0: Sí, desde ahí, no sé, espero que no lo tome muy a mal, pero sí. O que lo tome de risa o algo, porque es alguien de armas tomar también. Yeah. Y es que están metiendo muchas personas que, aunque a lo mejor no son los súper hiper famosos, están metiendo puras personas de carácter.
1: Sí.
0: Sí, lo que es Karina Torres.
1: Eso sí.
0: Cynthia Clitbo, Aldo Rendón, Jimena Herrera, no sé si Moisés también sea igual o Ernesto, pero están metiendo puras personas que yo siento que una chispita va a generar una explosión en esa casa.
1: Mi opinión, así como tú lo has pintado, ¿sí?, como tú lo has explicado, siento que va súper bien, o sea, que va pintando bien, va pintando así como que va a ser un show con bastante de qué hablar.
0: Oh, muy bien, sí. Ok, es que sí puede ser. Ahora, recuerden que muchas veces el que menos expectativa trae es el que termina reventando la casa, o sea, no se sabe qué es lo que pueda pasar. Estamos hablando todo mundo, estamos

0: Estamos hablando desde el pre, ¿no? No sabemos qué es lo que vaya a detonar ahí la casa. Lo que sí es que creo que hay puros ingredientes que van a hacer que reviente. A lo mejor, como te digo, no son tan famosos ninguno de ellos, pero tienen el carácter necesario como para armar polémica.
1: Sí, caos. Uh-huh. Y nos encanta.
0: Escuchemos qué es lo que dice la banda.
2: Buenos días.
0: Buenos días.
2: A mí me parece bien con el hecho de que esté Karina y Aldo. Se me hace que ellos van a ser un despapaye adentro. Okay. Saludos.
0: Ok, ojalá se lleven bien, porque también eso pasa a veces, que dices, nombre con ellos, y luego no se llevan.
1: Yeah.
0: Y luego tocan en cuartos diferentes. Y dices, ay, no, bueno, puede pasar. Hola, Cristian, ¿me podrías poner las mañanitas? Está bien padre cuando dicen poner las mañanitas. Sí,
1: o sea, porque si fue algo grabado. No, no, sí,
0: cumplo 36 años y ya estoy crujiente, pero de la rodilla, espalda y hombro. Lindo día. Igualmente para ti, no dices tu nombre, dinos tu nombre para poder mandarte la felicitación, ¿ok? Déjale, pongo aquí. Manda tu nombre, no seas... No.
1: No seas mensa. Yo sí lo dije.
0: Manda tu nombre y luego...
2: No seas mensa.
0: Y le mando el audio, ¿no? Pues para felicitarla, si no, ni para sí. qué. ¿Eh? No voy a mandar una felicitación de Oquis.
1: Al aire.
0: Todo eso cuesta, señora. Sí. Todo eso cuesta, ¿ok? A ver, ándale, escríbele, ahí está. Dice, sí, estoy mensa y me llamo... Mariela, ok, Mariela. Para Mariela. Estas son las mañanitas, tan. Ya te las puse, Mariela. Ay, sí. Saludos, Mariela. Muchas felicidades, que te la pases bien bonito. A ver, escuchemos.
3: ¿Qué tal, Cristian y Deina? Espero pasen un excelente inicio de semana.
0: Igualmente.
3: Va bien. De hecho, en YouTube ya corre un video donde supuestamente ya sacaron a todos, en general a toda la lista.
0: Sí, hay mucho run de toda la lista. Pero la mayoría se ha equivocado, ¿eh? La mayoría, hay algunos que sí, que no. Uh-huh. Habrá quien sí le atine, ¿verdad? Obviamente. Pero a mí me gusta irlo revelando poco a poco, porque creo que...
1: No es algo seguro.
0: Exactamente. Yo siempre he dicho, yo prefiero ser historiador que profeta, güey. Okay. Sin duda alguna, ¿no?
3: Y hasta ahorita va cierto todo lo que dice el video. De hecho, en ese video dicen que Yair es el menor pagado de todos, al que le pagaron mucho menos.
0: Puede ser.
3: Por encima, Emiliano Aguilar, que también va a ser uno de los integrantes, todavía va a ganar más que Yair. Pero bueno, saludos, un abrazo.
0: Saludos, bendiciones.
4: Buenos días, Bastis.
0: Hola.
4: Feliz lunes. En referente a la Casa de los Famosos, yo nunca la he visto, siempre estoy al resumen de ustedes.
0: Okay.
4: Y me interesa, pero como que no conocía a la gente, y esta vez sí estoy conociendo a varios de los que has mencionado. Se me hace que esta temporada sí la miro. Feliz lunes, adiós.
1: Dice el resumen de ustedes. Es como cuando haces un grupo en la escuela. Ajá. Y tú haces todo el trabajo y muy bien para todo el grupo. Ni yo nada que ver.
0: Nosotros vamos a hacerlo, pero tú mínimo lo dices y luego ya a la mera hora, yo no lo quiero decir. Ni eso.
1: Porque yo realmente no hago el resumen. Yo nada más aquí estoy también para el show.
0: Estás en primera fila, es
1: sí,
0: lo bueno, ¿no?
1: Exactamente.
0: Exacto. Oye, ver, pero justamente la temporada pasada hice algo muy parecido a esto. Apenas llevamos dos temporadas avisando quiénes van a entrar, ¿ok? Pero, pues obviamente, de resumen, llevamos todas las temporadas. La primera no lo hice. Te voy a ser bien sincero, la primera, la neta, no le tenía fe al programa.
1: Ok.
0: La verdad, siendo bien sincero, no le tenía nada de fe. De hecho, ya la segunda fue donde sí dije, voy a hacer un segmento aquí en el programa, y pues ha sido un... la verdad, un golpanazo este segmento, ¿eh? Sí, así que deberían de hacer todo el año de la Casa de los Famosos.
1: Ay, no, qué cansado, imagínate.
0: Para,
1: ¿nunca
0: no
1: dormimos?
0: O sea, ay, ¿dormimos tú qué, güey? No, me sácate. Nunca dormimos, dijo la otra.
1: Ay, estoy preocupada por ti,
5: Buenos días, cosita hermosa.
0: ¿Qué onda,
5: preciosa,
0: mi rey santo?
5: Chula.
0: Cuéntamelo.
5: Un besote más hermoso, más ricote.
1: Saludos,
5: baby. Ay, ay, ay. Quiero comer a besos. ¿Sí?
1: No, me dijo chula.
0: Era
1: a
0: mí.
1: No, a ver, mira.
0: Escucha.
1: Entonces eres una chula.
5: Buenos días, cosita hermosa. Cosita. Preciosa, chula.
0: Ahí está.
1: No.
5: Y un besote más hermoso, más ricote.
1: Yo me identifiqué.
5: Quiero comer a besos. Papazote chulo, precioso. Buenos días, hermosísima Deina.
1: No,
5: no sé, yo.
1: Saludos,
0: ya. Antes te dijo hermosísima, güey.
1: No, pues
0: ¿para qué agarras saludos que no son tuyos?
1: Me identifiqué, ¿y qué? Ni
0: no,
1: modo.
0: Nada, falta. Moreno de fuego y tú, gracias. ¡Cállate! ¿Qué te metes?
5: Estoy entre...

0: No, yo creo que Yair.
1: ¿Yair?
0: Bueno,
1: ¿Qué?
0: hasta ahorita yo creo que Yair. Creo que tiene un poquito más de carisma que los demás.
1: No
0: Yo
1: sé.
0: digo, no sé.
1: No sé.
0: A lo mejor
1: Carisma, no sé.
0: son mis creencias tontas, pero yo creo que Yair.
1: Sí, es que carisma, no, todos tienen su carisma. Claro. Bueno, ok, gracias, brother, por tu opinión. Dice, buenos días, saludos. Marco, para Marco Espinosa, ¿cumpleaños? Sí, ¿verdad? Ok, bueno, pues para Marco Espinosa, estas son las mañanitas, tan, tan. Felicidades,
2: todas
1: bendiciones.
2: Son exclusivas.
3: Buenos días, chicos. Yo creo que la casa
2: las mañanitas.
1: Exacto.
3: Lo miraría solo por la licenciada y Aldo.
1: Ok.
3: Pero yo diría que
1: ¿Quién es
3: apenas.
1: la licenciada?
2: ¿Eh?
1: ¿Quién es la licenciada de los que hemos dicho?
2: No sé.
1: No, hombre.
2: Hay licenciada. Oye, pues es que todos son cantantes y actores y influencers. ¿Cuál es el?
1: Bien triste, ¿verdad?
2: Ay,
1: bien
2: ¿luego
1: triste,
2: qué? Pues
1: ¿verdad?
2: Explícamelo.
3: Que esta ocasión
2: habrá alguien más
3: hicieran
2: que
3: los
2: sabe.
3: Cuartos como en la primera temporada, que ellos corrían, abrían los cuartos y corrían a escoger su cuarto,
1: Ajá.
3: no como las siguientes temporadas que salieron
1: Que los
3: por
1: seleccionaron.
3: Coppola.
1: Exacto.
3: Yo creo que se pondría un poquito más interesante.
1: Que los eligieran, ok, perfecto. No sabes quién es la licenciada.
2: No, pero ¿para qué
1: Increíble.
2: me preguntas si luego no me dices?
1: No, no,
2: Nada,
1: así
2: me
1: se
2: dejas
1: queda.
2: nada más
3: Muy
2: ahí.
3: buenos
2: ¿Cuál
3: días,
2: será?
3: chicos.
2: ¿Cuál será?
3: Definitivamente,
2: Karina.
3: Cynthia Clifford va a causar
1: Esa es.
3: polémica, va a causar problemas y va a
1: Sí.
3: pelear.
1: Sin duda. Y aparte, ese es su personaje en novelas y creo que ella sí es en la vida real. O sea, si es alguien que va a ir a
2: Sí.
1: crear problemas. O sea, ¿por qué le diste ese plato a ella y no a mí? O sea, cualquier cosa, güey, lo que sea. Güey.
4: Buenos días, Cristian, Deina.
1: ¿Qué onda?
2: Oli.
4: Pues esta casa de los famosos, esos integrantes revelados, como que no es nada espectacular. Lo que sí, definitivamente, la primera problemática definitivamente va a ser Cynthia Clitwood.
1: Okay.
4: Ahora falta saber con quién, a quién va a ser el que lo va a hacer pleito. Como los demás, ni
1: Sí, ¿con quién se
4: siquiera,
1: la
4: la
1: agarra?
4: verdad, los conozco excepto Ernesto La Guardia. Pues no, y no, con él no creo. No se ve así como que
1: Es que usted es de las de
4: de
1: antes.
4: pleito. Pero, ah, pues está Karina. A ella sí. A ella sí. Sí, la medio conozco.
1: Okay.
4: Pero, pues, si
1: ¿Por qué
4: no es
1: medio?
4: el rival, van a ser las mega amigas.
1: Okay,
5: Buenos días,
1: gracias.
5: chicos.
1: Yo creo que sí, van a
5: Pues
1: ser
5: sí, la
1: amigas.
5: Casa de los Famosos va a estar muy interesante. Sí, se me hace que va a estar divertida. Con esos integrantes que llevamos hasta ahorita, pues se va viendo que va a estar muy competitiva. Pero vamos a esperar quién más llega.
1: Perfecto, muy bien, gracias. Tenemos más audios, pero los vamos a poner después de corte. Vámonos de voladita a esto. 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

0: De regreso en el Digital Morning Show, 9:10 de la mañana, arrancando ya nuestra cuarta hora de programa. En este momento la temperatura en el Valle de Texas tenemos 85 grados Fahrenheit, en la frontera de México 29 grados Celsius. Vámonos con el reporte del clima.
1: Hoy no va a llover.
0: Perfecto, hoy no va a llover. Ahí está, guarden esa información. No sé para qué les pueda servir, pero ahí lo tienen.
1: ¿Qué sabes?
0: Está bien. Que al cabo, es que, qué bueno, porque ¿en dónde más podrías encontrar el reporte del clima, no? O sea.
1: Pero aquí es diferente.
0: ¿Sí?
1: Porque nunca
0: sabes. Nunca le atinó.
1: Sí.
0: Eso es importante que lo sepan, ¿ok? Ahí está el reporte del clima bajo su propio riesgo, señores.
1: Pues mira, les creen a sus parejas que no me van a creer a mí. Y perdonan a sus parejas. Que no. Perdonamos. Que no me van a perdonar a mí, ¿eh? Cada día es algo diferente. Eso es sorpresa. Nos encanta, ¿eh?
0: Está bien, padre, que solamente. Nada más hago. Nada más digo, ¡ey!
1: ¡Ey!
0: Y sí, ya Dios, con eso bastó.
1: No, me caigo. ¡Me caigo! ¡Ay! La piedra me pegó. ¡Ay, el saco!
0: ¡Ay, Dios mío! Oigan, con un 8 dices tantas cosas.
1: Oigan,
0: es que
1: sí.
0: Bueno, así pasa,
1: ¿no? Mentirosa no soy.
0: Exactamente. Lo que sí es que voy a empezar a usar un disclaimer cada vez que hagas.
1: A ver.
0: Cada vez que hagas.
1: ¿Cuál va a ser?
0: Ese. El Radio United no se hace responsable de todas las menciones o intervenciones que tengan ahí. Nada.
1: Sí. Diles que te graben algo para esto, poder.
0: No, ya lo tengo preparado. ¿Cómo? Siempre estoy preparado. Siempre estoy preparado.
2: The following is a paid announcement.
0: No era eso. No,
1: porque
0: era,
1: no está pagado.
0: ¿Cuál era? Sí. Era este, sí.
2: Este fue un anuncio pagado y su contenido es responsabilidad única del anunciante.
1: Eso sí da mucha seriedad y eso sí, claro, me da miedo.
0: Sí, ya sé.
1: Porque si dice responsabilidad.
0: Qué bueno, para que te pongas bien pilas, güey. Es lo único que haces. Oigan, 9:12. Vámonos con respuestas. Vamos a cerrar esto de la casa de los famosos. ¿Qué es lo que opinan? ¿Cuál es su comentario? ¿Cómo está el asunto? ¿Creen que sí? ¿Creen que no? Ah, mira, ya me mandaron hasta el link. No se apuren, digo, no hay necesidad de link. Sí, yo ya sé todo desde antes,
1: lista, ¿o
0: sí, qué? Claro,
1: ah, okay,
0: claro.
1: Sí, lo había platicado.
0: Exacto, que... pero no, mi deseo no es ese. De hecho, la idea es que se vayan apareciendo poco a poco los habitantes. Pero gracias por mandarme el link. Abrazo, bendiciones. A ver.

0: otro más.
1: Gordo, chiquitito. Buenos días. ¿Cómo está el hombre más guapo, más nalgón, más fiel y ojos
2: de espíritu? ¡Claro que sí!
1: De todo el Valle de Texas. ¡Te amo, gordo!
2: ¡Yo también, gordo!
1: Buenos días, Deina.
3: ¡Holy, baby!
1: Oye, ahora con esto de la casa de los famosos, la neta sí lo voy a ver.
3: Espérame, a lo
1: mejor. Se me hace muy irreverente el señor o señora Aldo Rendón.
0: Sí.
1: Lo he visto en varios videos, en varios podcasts. Ajá. Y siento que tiene como un humor demasiado negro.
0: Sí.
1: Demasiado negro.
0: Pero a ver si no
1: no se guarda nada.
0: Güey, a ver si no lo, ¿cómo se llama? Lo clipean o lo censuran. Sí, porque hay cosas que no, que dice que son muy fuertes.
1: Se me hace que ahora sí lo voy a ver. La neta no me llama nada la atención eso, pero he visto varios videos de ese personaje y la verdad no es que me haya caído bien, pero de repente sí se pasa poquito de lanza.
0: Ajá.
1: Pero pues es algo gracioso.
0: Okay.
1: Oye, y pues aprovecha de una vez para que regrese el confesionario.
0: Sí, señor,
1: aquí
0: claro
1: con
0: que
1: todos
0: sí.
1: Los audioyentes tuyos.
0: Aquí lo vamos a tener, compadre. Todos los segmentos que tuvimos el año pasado regresan, claro que sí.
4: Hola, buen día. La licenciada es Karina Torres.
0: Así es, Karina.
3: Gracias,
0: Torres.
3: Baby.
0: Gracias.
5: No sabes.
6: Hola, Betis, perdón. La reina, la Dina se burla de mí que voy a estar al resumen, pero ella ni se va a desvelar. Cayó la misma que yo. Ay, no.
3: ¿Cuándo? Yo no me burlé.
0: De la que te burlaste se burló de ti. ¡Tómala!
7: Hola, buenos días, chicos. La licenciada es Karina.
0: Sí, señor. Así
3: gracias,
0: es.
3: Baby.
0: Gracias por tu respuesta. ¿Ves? Todos lo saben
3: ya
0: menos
3: entendí.
0: Tú. Todos lo sabían menos
3: tú. Pero sí adiviné.
0: Sí, al final.
3: Sí.
0: Pues es que son, güey.
3: Son dos mujeres,
0: son, exactamente,
3: ¿no?
0: Exactamente. Ya, si no la
3: tienes. Sí, dije, licenciada, mujer, ok.
0: Tengo el 50.
3: Y nada más, nada más me sé uno de los nombres. Así que, Karina.
0: Muy bien. Bueno, ahí está, chicos. Vamos a ver qué es lo que pasa. Como les digo, hoy van a revelar que Yair está dentro de la casa y luego pues van a poner también estas señales, estas pistas para el siguiente habitante que revelarían el día de mañana y pues ya estaremos ahí con todo esto. Mañana a las 8 de la mañana con el resumen de la casa de los famosos, ¿okay?
3: Lo bueno es que si no te llama la atención,
0: ajá,
3: como quiera salen bastantes memes y videos que claro, dices, ay no, qué chistoso. O sea, la gente inventa cualquier cosa y es el internet.
0: De que te va a salir en tu feed de ya sea en YouTube, en TikTok, en Instagram, en Facebook, te va a salir. Eso no hay manera que te escape.
3: Sí.
0: No hay manera, ¿okay? Así que si quieres estar bien informado, pues ya sabes, aquí en el Digital Morning Show te tenemos toda esa información. Nos vamos a ir a regresar. Llegamos con nuestra pregunta de hoy. La pregunta, estuve en una reunión donde hubo una polémica, ¿ok?
3: Otra.
0: Sí, claro que sí. Y había personas de los dos bandos.
3: Uh-huh.
0: Sí, señor. Y la pregunta de hoy es, ¿qué es mejor? ¿Operadas o naturales? ¿Qué es mejor, operadas o naturales? Ahí estaba la dinámica, digo, ahí estaba la polémica. Unas diciendo que naturales, otras diciendo que operadas, pros y contras, manda tu mensaje. Y había, las mujeres fueron los que pusieron ese tema en la mesa, ¿ok? Uh-huh. ¿Ustedes qué prefieren, operadas o naturales? ¿Qué es mejor, más que nada? No, ¿qué prefieren? ¿Qué es mejor, operadas o naturales? ¿Qué es mejor, operadas o naturales? Manda tu mensaje, ya regresamos.

0: Ya estamos de regreso en el Digital Morning Show. Son las 9:23 de la mañana, 9:23. Se armó la polémica en esta reunión. Había mujeres que se operaron. Uh-huh. Es que escucha bien feo decir mujeres operadas. Había mujeres que se operaron, sí, okay, se operaron. Y hay mujeres que decidieron quedarse naturales. No sé si fue decisión o no, pero total, naturales, ¿no? Vaya, lo que va es de que no se han operado.
1: La que, okay, puede, sí.
0: Entonces, ahí se armó la polémica, ¿no? ¿Qué es mejor? ¿Operada o natural? ¿Qué es mejor, operada o natural? Manda tu mensaje a nuestro WhatsApp 956-310-8225. Le voy a dar prioridad a las mujeres, ¿ok?
1: Sí,
0: manda,
1: soy,
0: tu mensaje. Si eres mujer, manda tu mensaje. ¿Qué es mejor, operada o natural? ¿Tú qué opinas de esto, ok? Y vamos a publicar, de ahí se me había pasado, ¿sí?, mandarte esta foto. Vamos a publicar esta foto en redes sociales, ¿ok?
1: Pásamela.
0: ¿Qué es mejor, operada o natural? Manda manda tu mensaje a nuestro WhatsApp 956-310-8225. 956-310-8225. ¿Qué?
1: Que no se te vaya a pasar otra foto.
0: ¿Por qué te
1: no,
0: reís?
1: Está bien chistosa la foto. No te pases, pero sí.
0: Okay.
1: De hecho, así, es que sí.
0: Si
1: sin hate, porque yo quisiera, ¿verdad? O sea, pero.
0: Es que ¿qué habla? Se, di
1: todas
0: algo.
1: Se ven, todas se ven igual.
0: Parece el Sammy.
1: Ya sé, es que no sabía.
0: Ver, ¿cómo?
1: No quería ofender.
0: ¿Qué ibas
1: pero
0: a decir?
1: Es que normalmente se ven similar.
0: Ok.
1: Nos vemos, uh-huh, porque pues yo también me pongo labio.
0: Ok.
1: Nos vemos similar. Hay un uh-huh, como un tipo, uh-huh, de cara, de cuerpo, que ya todos estamos.
0: Okay.
1: Casi viéndonos igual. Y eso, sí, también es de que I don't know.
0: Pues sí, es verdad. Vamos a publicar esa foto,
1: sí,
0: para que puedan ahí ir respondiendo tanto en redes sociales como también en nuestro WhatsApp, ¿ok?
1: Sí.
0: Manda tu mensaje, ¿qué es mejor? Ahí había polémica, de hecho hubo una chica dentro de la plática que ella sí se operó, ¿ok? Uh-huh. Y ella dijo, no alcancé a escuchar por qué, ni quise preguntar para no meterme en problemas, obviamente. Pero sí dijo, no, que era mejor natural.
1: Ok.
0: Bah, claro, suponiendo que la naturaleza te diera algo bueno, ¿verdad? O sea, también, si la naturaleza te da algo, ¿qué dices? Oye, no, ¿para qué? Hola, Cristian, sí quedó bien operada, se ve bonita, sin exagerar.
1: Sí quedó
0: bien la operada,
1: sí.
0: Se ve bonita, sin exagerar, pues todo bien. Si no, no like. Ok, perfecto. Ok, ¿ustedes qué opinan? Manden su mensaje a nuestro WhatsApp 956-310-8225. Yo, sin duda alguna, les voy a ser bien sincero, estoy en pro de las operadas.
1: Uh-huh.
0: Estoy en pro de las operadas. Yo no tengo ningún inconveniente. Mientras no la pague yo, me vale un comino.
1: Mientras no, nada problema, más la disfrute.
0: Sí, pues es que ya cada quien, ¿no? Bueno, no, tampoco. No estoy hablando de eso. Tampoco. Que la disfrute su marido, ¿verdad?
1: Sí,
0: usted,
1: sí.
0: ¿Verdad? Pero yo lo único que digo es que si se operan y están a gusto con eso, pues nosotros qué tenemos que ver, ¿no?
1: Ajá.
0: Pero ¿qué crees que sea mejor? ¿Operada o natural? Tu amiga, manda tu mensaje. ¿Qué es mejor? ¿Operada o natural? Independientemente si te alcanza o no te alcanza, creo que a todo mundo, o no todo mundo, pero muchos de ustedes, con el puro income tax les alcanzaría, así que creo que puede ser decisión. A ver, escuchemos qué es lo que dice la banda.
2: Oye, Cris.
0: ¿Qué onda?
2: Di mujeres, hombre, que se tunearon.
0: A ver.
2: Y en mi punto de vista, yo creo que es mejor natural.
0: ¿Por qué?
2: Pues se ve el esfuerzo que le hacen en el ejercicio, en la dieta, en cuidarse. Y operada, pues, aparte de que no,

0: no les esfuerzan más que en el billete, ¿verdad? Yo creo que corren más riesgo, ¿no? Se han visto casos donde sí se les complica eso luego.
1: Ay, sí, eso sí.
2: Pero... O sea, decir que se operaron... Pues, no, ¿qué tiene de malo? O sea...
1: No, no tiene nada de malo.
2: Dicen, es que mejor con ejercicio. Ok, entiendo, sí, entiendo el punto completamente, pero es... ¿Por qué va a valer menos? O sea, uh-huh. Aparte, si te llegas a operar, pues obviamente te costó un trabajo, de alguna manera, porque sí, aunque digan, no es igual, sé que no es igual que las que hacen ejercicio. Sí. Pero les cuesta un trabajo
1: cuidarse.
2: Más que nada, la operación, sí. La rehabilitación, los masajes que se tienen que hacer y luego mantenerse, porque obviamente después de la operación, pues tu estilo de vida tiene que cambiar, no uh-huh. puede seguir igual, porque si no, ahí sí va a valer gorro.
1: Sí,
2: va a parecer
1: mal gastado.
2: Va a parecer un, ¿cómo se llama? Un de esos chorizos que ya están abiertos de un lado. Y dicen, ay, porque sí te vas engordando de distintos lugares.
1: Sí.
2: Que
1: sí,
2: no debería de.
1: Exactamente.
2: ¿Verdad? Que ya no se ve proporcionado.
1: Sí.
2: ¿Ustedes qué opinan? Manden su mensaje de audio, ¿ok? De audio a nuestro WhatsApp. Escuchemos.
0: Naturales.
2: Hombres. Naturales.
0: Sí, naturales. Casi no me gustan, no me llaman la atención las operadas. Okay. Y más si están muy exageradas. Yo soy limoncitos.
2: A ver, fíjate. Oh. ¿Por qué? Creo que eso habla desde la pobreza. Eso habla desde
1: ¿crees?
2: La pobreza. Sí.
1: No.
2: Pues, sí, claro. Mira, ya van dos hombres que dicen naturales. Y yo creo que dicen naturales porque no quieren pagar. O sea, es como.
1: ¿Tú crees?
2: Así, claro. Es, no, amor, mejor así. Porque
1: pero
2: saben
1: qué bien que le hacen like a
2: exacto.
1: las. Es verdad.
2: Si fuera así, no estuvieras viendo a las otras.
1: Sí.
2: Pero, o sea, si en realidad te gustan siempre naturales, dirías, oye, bueno, pues. Puras naturales, pero no, resulta que sigues, le das like, le dices que están bonitas a las que están operadas.
1: A mí me causa mucho conflicto eso.
2: ¿Qué onda?
1: A mí, yo no soy de celosa, envidiosa por darles like, ¿verdad?
2: Ajá.
1: Pero dices, no, es que tú estás perfecta así, a mí me gustas así, y luego, ok, entonces ¿por qué?
2: Porque me gustas ¿por tú así, tú.
1: O sea, para que nadie más te me quite.
2: Las otras que ya, exactamente, las otras, o sea, las otras que ya se pagaron lo suyo, ahí es diferente.
1: No, se debe de hacer.
3: Desde un punto de vista de salud y fisiológico, es mejor natural.
2: Okay,
3: si tienen un buen cuerpo de forma natural porque tuvieron que hacer ejercicio, cambiar hábitos alimenticios.
2: Todo. Oye, pero cuando, haz de cuenta, voy a dejar tu audio ahorita, claro que sí. Pero, a ver, si tienes una ayudita para llegar a la mitad de la carrera y luego de ahí empezarte a cuidar, pues está chido, ¿no?
3: Todo eso. Es mejor que sea natural que operada.
2: Ok.
3: Si lo vemos desde un punto de vista a lo mejor estético, es mejor operada porque así puedes obtener o conseguir el tamaño de lo que tú quieras,
2: ¿sí?
3: La forma de lo que tú quieras, de la forma exactamente como tú lo pidas.
2: Lo que sí es que los, por ejemplo, las boobies no crecen. O sea, las boobies tienen que ser operadas.
1: Sí.
2: Esa no, esa sí no hay manera. Esa es lo que es, ¿no?
1: Uh-huh.
2: ¿Verdad? Es lo que es.
1: Sí.
2: Tienes que operarte. Por más ejercicio que hagas, pues las boobies no crecen, ¿no?
1: Los ojos tampoco.
2: ¿Qué?
1: Los ojos. Los ojos se los puedes operar también. Los ojos tampoco crecen. Los ojos tampoco.
2: A mí me gustaría. Por eso luego se quejan los que se quejan.
1: A mí me gustaría operarme de los ojos.
2: ¿Ya viste los comentarios de esta?
1: A mí me gustaría operarme de los ojos.
2: La frente de la frente.
1: También.
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1: Para no tener que gastar en los lentes.
2: Nadie ve los ojos.
1: Ay,
2: se te ve más la frente.

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0: esa canción es puro Medellín.
1: Ya estamos de regreso en el Digital Morning Show, 9:40 de la mañana, 9:40 ya en este momento. ¿Qué es mejor, operada o natural? Operado o natural, manda tu mensaje a nuestro WhatsApp 956-310-8225. Mejor que se operen el cerebro, dicen. Oye, ¿qué pasó? ¿Qué pasó? Pues, ¿qué tanta agresión?
2: Lástima que no se puede.
1: ¿Por qué? ¿Por qué hacen eso? Sí se puede. Digo, no sé cómo queden, pero me imagino que sí se debe poder. A ver.
3: Buenos días, chicos.
1: ¿Qué onda?
3: Inicio de semana. Si haces ejercicio y te cuidas, pues obviamente natural va a ser mucho mejor. Pero si no te cuidas, si no haces ejercicio, pues mejor sí, operada. Pero bien operada, no operada exagerada.
1: Yo creo que no. O sea, sí, tu comentario, pero no. Yo creo que si haces ejercicio, qué mejor que también te operes. O sea, está bien padre porque tú ya haces ejercicio. O sea, pero ¿sabes qué? Es que por más ejercicio que hago, no bajo, no sé, no me veo como yo quiero verme.
2: Sí.
1: Imagínate, tú haces ejercicio siempre. Entonces, la manera de mantenerte ya la tienes. Uh-huh. Ya estás impuesta, ya estás acostumbrada. Si te operas y luego sigues con tu costumbre de hacer ejercicio, con tu estilo de vida de hacer ejercicio, pues imagínate nada más. O sea, está bien padre. Ya estás como quieres y es mantenerte. Perfecto.
2: Mucha gente también al hacer el ejercicio no tiene o no consigue tener esa cinturita.
1: También, claro.
2: Y también los hip dips, que sí, que a muchas no nos gusta. Uh-huh. En las nachas, que pues se pone como que, no sé, es un dip.
1: Ajá.
2: Y pues un huequecito.
1: Okay,
2: y pues no nos gusta, y ahí es, pues, no puedes, es algo de la...
1: Te echas una manita, hombre, ¿qué tiene de malo? ¿Qué tiene de malo?
2: Rellenarlo.
1: Pero lo único que estoy en contra es de la falsedad. Y yo he escuchado hombres diciendo, no, naturales mangos, güey.
2: Es de preferencia.
1: Métete de voladita. Agarra el Instagram, ¿ok? De tu marido. Nada más dale en el Instagram al buscar.
2: Sí.
1: Y no le muevas más. Ahí te va a aparecer si sí prefería naturales o no.
2: Déjame a la casa.
1: Claro.
2: Ahorita regreso.
1: Pídele un screenshot para que veas.
4: El cerebro también que se opere.
2: ¿Y por qué? Los ojos también se pueden operar, vaya. Ay. Malo, los dientes también, y muchos se operan los dientes.
1: Sí, yo me puse carillas. Bueno, digo, estaban bonitos, pero me necesitaba las carillas para que se vean todos parejitos.
2: Ay, pero ahora resulta que no.
1: Pero el cerebro, los como ojos... quiera, no le hagas el feo al cerebro. Digo, estaría mal, no estaría mal.
5: Muy buenos días, Cristian. Buenos días, Degna. Feliz fin de semana.
1: Cuéntalo.
5: Respecto al tema, yo pienso que cada quien, el gusto de cada quien, pero... No a todas les queda, la verdad, con todo respeto a todas las mujeres que se operan, pero no a todas les queda bien la operación. Hay mujeres que se miran bien, hay mujeres que la verdad no les queda bien la operación, pero pues cada quien tiene sus propias decisiones.
1: Claro.
5: Y pues esa es mi humilde opinión.
1: Es que, ¿saben qué? Creo que a lo mejor estamos de un lado, solamente de un lado de la moneda.

0: Porque si no les gustara a nadie, entonces, ¿por qué se siguen operando así?
1: Sí, cierto.
0: Entonces, hay un lado, hay un tipo de persona que dice, esa manera de operarse con un chorro de boobies, con un chorro de pompis y con los labios bien marcadotes, ellos, su idea es, se ve bien así la gente. Uh-huh. Por eso se operan así.
1: Yo digo mientras no esté exagerado.
0: Ok.
1: O que las, ¿cómo se dicen? Que las...
0: piernas.
1: Sí, las piernas.
0: Bueno, no. Sí, es que también, si no tiene nada de pierna, ajá, se nota un chorro. Sí. Y se ve raro. Sí, se ve, sí, rarito. Mm. Se ve rarito porque no queda el asiento con las patas. O sea, ándale, no queda, definitivo, ¿no? Pero, que sea estético, a eso te refieres. Sí. Que, uh-huh, sea estético, ¿no? Pero los labios así.
1: Muchas veces lo, ajá, que pasa es que tenemos blindness, así como, uh-huh, las lash blindness, que de repente, sí, te pones pestañas y no. Llegas a un nivel que ni te habías dado cuenta porque pues las quieres así con bastante volumen. Uh-huh. Ya después, al ver las fotos, dices, no manches, sí me pasé. En, okay, ese entonces, y sí, me ha pasado. Veo las fotos de antes y sí me pasé. Entonces, así nos pasa muchas veces.
0: O sea, ¿existe Deina Buchona?
1: Medio.
0: Ok, sí. Ok, muy bien.
1: Y los labios, siento que también, o también acá de los pómulos, o cómo, ajá, se dice, ¿verdad? Sí. Ok, también nos pasa de que llenamos y, uh-huh, pues realmente no llenamos. O sea, ya no nos vemos la diferencia.
0: Ok, perfecto. A ver, escuchemos.
2: Hola, Cristian.
0: Hola.
2: Buen día. Y del tema de hoy, sí, pues yo digo que, pues la que puede, okay, ¿verdad? Uh-huh. Para empezar. Y si es más que nada también para sentirse mejor, su autoestima, uh-huh, claro, sin exageración, porque sí hay unas que sí están súper exageradas, yeah, ¿verdad?
1: Sí.
0: ¿Alguna vez le han preguntado a alguien que tú veas para ti, que para ti sea así como, está bien exagerada, güey? Uh-huh. O sea, tremendas pompotas, tremendos bubotas, tremendo labiazotes. ¿Alguna vez se han atrevido a preguntarle, oye, ¿por qué?
1: Fue intención.
0: Exacto.
1: Fue intencional.
0: Claro que es intencional.
1: Yo,
0: o sea,
1: yo digo que
0: qué?
1: Sí también, porque si fuese.
0: Pero
1: algo.
0: ¿Por qué? O sea, puede ser que te responda, güey, porque así se ve bien chido. Mm. Puede ser, o sea, porque por algo lo hace.
1: Sí.
0: O sea, a lo mejor para ella es que así, esto es la operación, esto es lo chido de la operación, verme así.
1: O a lo mejor también para que se note. Uh-huh. Es como un estatus, así de que, uh-huh, okay, yo soy operada.
0: ¿Sí?
1: Si voy a pagar. Pues que valga la pena.
0: Que se note,
1: también,
0: como,
1: sí,
0: dices. Ajá. Ok, a ver.
3: Cristian.
0: ¿Qué onda?
3: Buenos días, Deina.
0: Buenos días.
3: Hello,
1: sí, buenos baby. Días, baby.
3: Pues mira, en mi casa hay con queso, así que por mí.
0: Échale.
3: Digo,
0: échale.
3: Es natural.
0: ¿Eh?
3: Y pues sí, mi esposa está operada. La operamos hace como 4 años de la vesícula.
1: Eso sí está peor. Ahí no se nota nada.
0: Maldita pobreza, así se le llama la pobreza, güey. Y todavía lo deben en el hospital. Sí.
4: Hola, Cristian, buenos días. ¿Cómo amaneció el hombre más bello, hermoso, buenote, papazote, chulo, hermoso?
0: Sí, señor.
4: El más nalgón del valle, el hombre más
1: todo
4: precioso,
1: operado,
4: hecho. Perfectamente.
0: Por favor.
4: Guapísimo, hermoso.
0: Claro que sí.
4: El hombre tallado por los mismos dioses. Te amo, Cristian.
0: Yo también, gordo.
4: Te amo. Sí, Deina, lo amo. Nos casamos.
0: Tómala.
4: No me importa tu comentario, Deina.
0: Tómala.
1: ¿Me lo regresas?
4: Y sí, le doy el anillo.
0: No importa,
4: y sí,
0: no,
4: se lo doy.
1: Regresas.
4: Y el anillo también.
0: Lávalo.
4: Te amo, Cristian. Gordote, Cristian.
0: Gracias, compadre.
1: Si a ti te vieran.
0: Eso fue todo el audio.
1: No, mira, si a ti te patrocinaran alguien, ¿verdad? Una compañía de aquí.
0: Uh-huh.
1: Si te pusieras Pompi.
0: Más. No, ya. Ya, no hay necesidad.
1: Como hombre.
0: Dios me lo dio. Lo que Dios me dio, con eso es más que suficiente.
1: Okay.
0: Sí. Chamorro también hay, así que no, estamos bien.
1: Sí se puede operar los de.
0: Sí, claro.
1: Pero
0: que
1: es como
0: puede.
1: Que una.
0: Pero sí tengo también.
1: No es relleno, es como que es una implante.
0: Ok. Yeah. Sí. Pero no, yo la verdad estoy bien.
1: Sí.
0: Sí, claro. Claro, lo
1: yo
0: único,
1: no. Yo, por si acaso
0: sí,
1: alguien.
0: Se sabe. Pero no muchos se dan cuenta, así que no, sí, pasa nada. Mira, malo fuera que las fotos tuvieran que ser así, ¿no? Uh-huh. No es necesario, nada más es el frente.
1: Sí.
0: ¿Está bien?
1: Yeah.
0: Entonces, haz de cuenta la manzana de un lado y luego le das la vuelta y dices, ay, ya está echada a perder.
1: Alguien la mordió. Y la regresó.
5: Oye, Cris, Deina no tiene operados los labios.
0: Deina sí.
5: O así te de trompuda.
0: ¿Operados no?
1: No operados. Nada más.
0: Pero
1: me inyectó una vez al año.
0: Ajá. Uh-huh.
1: Mamá poquito.
3: Gordo.
0: ¿Qué onda, mi rey?
3: Esas patas no son de esa mesa, gordo.
0: No cuadran, ¿verdad?
3: Es mejor todo natural, obviamente, con ayuda de un poquito.

0: gimnasio, pero es mejor esforzarte a todo conseguirlo en 15 días, un mes de recuperación. Es mejor todo natural, así no vas a andar batallando para nada.
1: Pero a ver, mi rey, a ver, es que, a ver, pero la verdad, todos los que han dicho que naturales, yo estoy seguro es que siguen a las operadas. O sea, lo siguen y van y, oye, te sale un reel de una... Ay, hola, mira, no, que sale un reel que dice, ¿ok? Está la chica con sus labiosotes y el escote en las boobies bien pronunciadas, ¿verdad? Sí. Que se nota que es operado, ¿ok? Y sale en el reel diciendo, la vida no es para cualquiera. La vida es solamente lo que Dios te dio y aprovéchala. Y dices, hija de tú. Pero te quedas a verlo tres veces el video, no te hagas. Entonces, es a menos,
2: es
1: de que te, a menos de que te gustó mucho el poema que dice.
2: Es más barato que terapia, ¿eh?
1: ¿Es más barato?
2: ¿Qué terapia?
1: Sin duda, claro que sí. Bueno, pues saludos a todos y gracias por sus comentarios. La verdad, de los hombres, creo que la mayoría mintió. Para quedar bien.
2: Ah, no sé.
1: Sí.
2: Yo sí.
1: Mira, este es uno de los que mintió.
3: Pero, Cris,
1: ¿qué onda?
3: Vuelve entonces otra vez con la pregunta. Uh-huh. Es que primero dijiste qué prefieres.
1: Sí.
3: Y luego dijiste que es mejor.
1: Que es mejor, sí.
3: Pues ahí están las opiniones.
1: Sí, divididas. O sea, que es mejor para ti, güey. ¿Qué es mejor para ti?
2: Y pues yo, que todos no tienen operadas.
1: Exactamente.
2: Tienen miedo.
1: Pues es lo, para lo que me alcanzó.
2: Exacto, es lunes de pedir perdón. Todavía no están bien. Ya pregúntales el viernes.
1: Y ahí ya se sueltan. Las operadas. Y voy a andar suelto para que sepan.
2: Ándale.
1: ¿Verdad? Pasa, sí pasa, claro. 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
1: Al regresar. Ya vamos a terminar con las operadas. Ya como quiera, se sabe que todos nos mintieron, gracias. Y las que mandaron mensaje que no querían es porque no lo han alcanzado todavía.
2: No
1: les ha salido un padrino. Por
2: favor. Okay. Eso sí es cierto.
1: Claro,
2: sí, ¿no? Confirmo.
1: Entonces, pero no pasa nada, cada quien. Es para lo que alcanzó.
2: Ándale.
1: ¿Qué tan bueno sería?
2: Sí.
1: Vi un video en redes sociales.
2: Sí.
1: Yo no conozco a las personas. Uh-huh. Pero vi un video, el cual es un 15 años bien bonito.
2: Sí.
1: Y a la quinceañera le regalaron pues un ¿qué crees? ¿Un carro?
2: No.
1: ¿Qué creen? ¿Unas vacaciones?
2: Una
1: ¿qué
2: computadora?
1: ¿Creen? ¿Un viaje? ¿Una computadora? ¿Un iPad?
2: Sí, también.
1: Le regalaron una cabra bebé.
2: ¡Ay, qué bonito!
1: Ahí está, allá en tu rancho, dicen.
2: ¡Oh, qué bonito eso! A mí...
1: Chico, la que mandó la operación de cerebro,
2: tierno.
1: Mándenme los datos, no sean gachos.
2: No,
1: o sea, ¿qué opinas de que en un 15 años se le regale?
2: Eso sí es amor.
1: ¿Era una cabra?
2: Era una chivita.
1: Era,
2: ¿no?
1: una chiva. ¿Qué opinas de regalar una chiva
2: goat,
1: chiquita?
2: No sé qué es un goat.
1: Una cabra.
2: Sí, okay.
1: ¿Qué opinas de una cabra chiquita de regalo de cumpleaños de 15 años?
2: No. Es que hay unos minis que se quedan minis. Como un perrito.
1: Pero... No los compararía. A lo mejor ustedes sí, manda tu mensaje. ¿Qué opinas de regalo de 15 años? Llegar con una carriola.
2: Sí.
1: Y una cabrita. Una cabrita.
2: Qué bonito.
1: Cristian, es normal, ya pusieron. A ver. Manda tu mensaje. Ok, manda tu mensaje. Quiero escuchar mensaje de audio, solamente mensaje de audio. ¿Estás de acuerdo con regalar en el 15 años un. una chivita? Ahorita quiero ver el video otra vez, ¿ok? ¿Qué opinas? ¿Está bien? ¿Sí lo regalarías? ¿No lo regalarías? Si a ti de 15 años te lo hubiera regalado tu mamá, ¿qué hubieras dicho? Hoy le haga. Hoy le regalé a mi niña la última cabrita. No se había dado cuenta, se está haciendo mujer.
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1: Ya estamos de regreso en el Digital Morning Show, 10:06 de la mañana, 10:06 ya en este momento, arrancando nuestra quinta hora de programa. La temperatura, 88 grados Fahrenheit en el Valle de Texas, en la frontera de México, 31 grados Celsius. Tengo un tema de algo que vi ayer, pero rapidito vamos a darle audios y cierre a el video que vimos de la quinceañera con los chivitos.
2: El chivito, sí, de okay. Los chivitos.
1: Tenía unos chivitos, le regalaron de 15 años chivitos. En la publicación dice que ella es la más feliz con los chivitos.
2: Sí, con sus chivitos, dice.
1: A mí, como quiera, se me hizo bien raro. No critico porque de seguro, no critico hasta cierto punto, porque de seguro puede ser que sabían que a ella le encantan. Y dices, vamos a regalarle chivitos, ¿no? Pero si es una publicación que en otro lugar o para otras personas se haría súper viral.
2: Siento,
1: o sea,
2: que se ha convertido en algo común. Porque también hay mini vacas que también, y las tienen adentro de la casa. Mini vaquitas.
1: Mini vaquitas.
2: Son vaquitas.
1: Ok.
2: Y también
1: ya había visto marranitos.
2: Sí, marranitos.
1: Marranitos ya había visto. Ahora, cabras o borregos o qué son. No son
2: chivitas.
1: Borregos, son chivitas. Chivitas, ¿es normal para ti, para tu círculo, es normal? ¿Sí o no? Escuchemos.
3: ¿Qué tal? Pues definitivamente yo creo que no valoraría del todo la quinceañera ese regalo, ¿verdad? Ajá. Tal vez los papás para una futura barbacoa, pero en el caso de ella no lo creo. Saludos.
1: Ok, saludos.
4: Buenos días, Cristian.
1: Buenos días.
4: Pues no le miro nada de malo que le hayan regalado una cabrita.
1: Ok.
4: Si la quinceañera quería

0: una, pues,
1: pues sí,
0: está bien. No, no le miro nada de malo.
1: Pero como el regalo sorpresa.
2: Sí, es que muchas
1: veces. O sea, el regalo sorpresa. No sé. Ahora, ahí
2: pero
1: te va.
2: Si fuera un caballo.
1: Va a ser diferente, un caballo, claro que es diferente.
2: ¿Están caros?
1: Pues claro, pero es diferente. O sea, si me estás poniendo a comparar, pues obviamente es mejor un caballo. Claro, o sea, si la comparación ahí, no sé si queda.
2: A lo mejor para nosotros como adultos nos gustaría un caballo, pero a ella como quinceañera le gusta un chivito.
1: Ok, bueno. A ver. Oye, o sea, es la mañana, ¿verdad? Es la mañana. ¿Qué? En donde vas a hacer puras cosas rarillas.
2: Es la verdad, Cristian.
1: Unas cosas bien rarillas.
2: Es la verdad.
1: Como quiera, pasen el número esa que mandó el cerebro, pásenlo, no se agachos, güey. No perdemos nada. No perdemos nada. A ver si podemos hacer un intercambio o algo. Oigan, a ver, chicos, ya dándole brinco a esto, porque nada más es una publicación que se vio y obviamente tienen razón y estoy completamente de acuerdo que cada quien se le regala lo que más le guste, sí, ¿verdad? A lo mejor ella, si te regalan a ti otra cosa, diría, ¿por qué le regalan eso? Entiendo el punto. Lo que sí es que se me hizo raro, o sea, por más normal que se quiera ver, sí se ve muy rancho.
2: Es diferente,
1: o sea, en una ciudad no se regalan esas cosas, ¿ok? Entonces, X. Ahora, lo que sí me causó mucha conmoción y eso quiero sacarlo de tema con ustedes. Resulta que ayer, les voy a platicar, fui a recoger mis respectivos alimentos, porque ya los habíamos pedido en línea, a un restaurante. Uh-huh. Llego, me paro en donde debo de pararme para que me entreguen mi alimento, ¿ok? Pero resulta que pues había más personas en espera y está bien, ¿no? Salieron varias personas a entregarle a los demás vehículos que estaban a mi alrededor. Aquí el detalle es que de regreso iba una chica bonita, ¿ok? Uh-huh. Cabe mencionar que sí estaba bonita, ¿ok? Iba a entrar un caballero justo al mismo tiempo que ella. Y atrás venía otra compañera de ella. Atrás hablo de unos 8 pasos atrás.
2: Ok.
1: Cuando ve este señor a la chica, que estaba bonita, abre la puerta y le sonríe y le dice, pásale. Y venía la otra chica y yo estaba de frente y dije, bueno, pues, le abrió la puerta y dije, ah, ok, perfecto. Y luego, cuando pasa la chica bonita, pasa él y suelta la puerta. No le pegó, o sea, sí. no le pegó, todavía estaba, no le hizo nada, sí, todavía había distancia, ajá, pero sí la vio que venía.
2: Sí.
1: Pero
2: no, ¿qué fue eso?
1: La chica que estaba bonita le dijo, hey, pues pásale, ya, gracias. Se sonrió, le sonrió y siguió su camino. Y la otra chava, pues ya nada más llegó antes de que cerrara la puerta y la agarró y la abrió, sí, y se metió. La pregunta aquí para ustedes, de ahí, porque ahí me puse a pensar, dije, ok, es porque estaba bonita, güey. Pero yo creo que por caballerosidad abres la puerta y agarras parejo. O sea,
2: claro,
1: pasando, ¿no?
2: Sí, confirmo.
1: ¿La vida es más fácil para las bonitas? Porque ahí me puse a pensar eso. O sea, si hubiera sido primero la otra chica que no era tan bonita físicamente, puede ser que él hubiera abierto la puerta, pasado, y a lo mejor dejar la puerta extendida para que ella pues alcanzara a agarrar la puerta, ¿no?
2: Sí.
1: No darle el paso. Puede ser.
2: Sí, cerrar el paso. Sí, hace cuenta que sí, cerrar como que eso. Sí, darle la espalda también de que no sí, se me hace bien.
1: O sea, ¿ustedes creen que para las bonitas, no las personas, para las mujeres bonitas, la vida es más fácil, sí o no, y por qué? Sí o no, y por qué. Cuéntanos. Eso yo lo vi justamente ayer. Traigo todavía la imagen bien fresca en mi mente. Sí. Me dieron, porque a mí me lo entregó la otra chica, lo que para lo que yo fui. Sí me dieron ganas de decirle, oye, ¿cómo te sentiste? ¿O qué pasó? Te quiero. ¿Quieres un abrazo? Algo, ¿no?
2: Sí.
1: Pero pues no, porque se vería como acoso un señor diciéndole cosas a una niña, ¿no? Se vería muy mal. Entonces, no me arriesgué a eso. Uh-huh. Nada más mi mente trabajó viendo cómo este cariño cuate le abrió la puerta, sí, a la chica. Se sonrieron. Gracias. Ah, de nada. Está en inglés. Y luego, cierra la puerta. Suelta la puerta y la otra chava, ahí voy yo también. ¿Será la vida más fácil para las bonitas? Ahí se me vino a la mente esa pregunta. ¿Será que las bonitas con esa sonrisa puedan tener una vida más cómoda? Uh-huh. ¿O no? Uh-huh. Manda tu mensaje.

0: mensaje. Queremos escuchar, queremos saber, quiero saber. ¿Tú quieres saber?
1: Yo quiero saber, okay, obviamente.
0: Muy bien, vamos a escuchar qué dice la banda.
2: Buenos días, Cristian. Buenos días, Deina. ¿Qué onda? Respecto a tu pregunta, yo pienso que el chavo, el hombre, pasó de ser de un caballero a un patán. Sí, porque a una mujer no se le cierra la puerta, y menos en la cara.
0: Bueno, tiempo, no lo cerró en la cara. O sea, lo único, o sea, no se vio tan mal porque no se la cerró en la cara.
1: Sí, pero ¿qué le costaba esperarse ahí un...
0: Sí, porque sí, haz de cuenta, cuando abre la puerta, él abre con su mano derecha y jala la puerta y deja que pase la chica. Y obviamente ves que la otra viene caminando. Y tiene razón, pudo haberse quedado esperando, que yo esperaba que así pasara. Uh-huh. Pero él pasa a la chava y él le sonríe, se queda viendo a la chava, se mete y suelta la puerta. Uh-huh. Y la otra chava ya nada más caminó. Antes de que topara la puerta, ella ya la había agarrado, la abrió. Dijo, es parte de mi vida, ya lo sé. Así es mi vida, qué maldita. Injusta.
1: Sí.
0: Ok, bueno, terminamos de escuchar lo tuyo, brother.
2: Entonces, está bien que le hayas sonreído a la chica bonita, ya que estés bien con ella, pero también sigue en tu papel de caballero. Imagínate que chica bonita voltee y vea que le cerraste la puerta en la cara a la otra chava.
0: No quedas tan bien.
2: Ya, ahí no, se te derrumbó todo lo que habías hecho.
0: Dale.
2: Y sí, obvio, para las chicas bonitas es más fácil para las chicas bonitas. Igual para los caballeros guapos también es más fácil, porque también las chicas cortejan a los hombres.
0: Sí, claro, sí pasa, claro que sí. A ver, mi mente trabaja de diferentes maneras. No digo que diferente a todos los demás, no, probablemente algunos de ustedes también. Pero para mí lo ideal, si tu idea era ligarte a la primer chava, a la bonita, mi mente dijo que estás bien menso. Porque abres la puerta, te sonríes a la bonita y pasa, te esperas a que llegue la otra chica y cuando ella te diga gracias, le dices, ¿cómo se llama tu amiga?
1: Sí.
0: Y no estás mal, porque te viste como un caballero esperándola pasar, pero estás esperándola pasar para sacarle el dato de la otra chava, güey.
1: Sí, eso sí es cierto. Quedar bien con la amiga es súper importante.
0: Claro. Tú quedas bien con la que cuida las bolsas, güey.
1: No, y aparte.
0: La que cuida las bolsas siempre es la que va a decir, amiga, ya vámonos, amiga, ya déjalo, ya vámonos, amiga, ya. Sí. Y luego se le acerca, ya quítate, suéltala. No quieres soltarme, suéltala. Por eso queda bien con la de las bolsas, güey.
1: Aparte,
0: siempre.
1: A mí como mujer, a mí me gusta que mi pareja también tome en cuenta a mis amigas.
0: Claro, claro. Sí. Él lo que hizo, su mente lo cegó, él sigo a la bonita, sin importar lo demás, ¿ok?
1: A lo mejor quería pasar más tiempo con ella, ¿no? Como que estar enseguida de ella en la línea.
0: Sí, fue muy rápido porque ella siguió a su trabajo. Y él pues ya entró a pedir, ¿no?
1: Ya.
0: No fue nada más. No sé en qué terminó, porque pues en mi casa esperaban la comida, güey. Yo tenía que irme, ¿no? Que me hubiera gustado saber el desenlace de esto, ¿no? Pero mi idea creo que hubiera sido mejor. Abres la puerta, dejas que pase. Hola, gracias, de nada. Y luego, oye, ¿cómo se llama tu amiga? Pásale, ándale tú.
1: Muévete. Dos puertas, Cris.
0: Muévete.
1: Hazte un lado.
0: A ver, ¿cómo se llama? Rápido, dime. Ay, qué batallar contigo, en serio.
1: No, por eso no te abrí la puerta.
0: Por eso la vida no es tan fácil para ti.
1: Que si habían dos puertas y nada más quería abrirle también la otra para que no hiciera nada de trabajo la amiga.
0: ¿Cómo?
1: Ya sabes que cuando entras a un restaurante hay dos puertas, especialmente a un ladito. Sí. Te das cuenta que abres esta.
0: Sí, había dos puertas.
1: Entonces a lo mejor quiso abrir la otra puerta también, o sea, la segunda puerta, más enfrente. A veces hay una.
0: Ah, ya te entendí. No, no era así. O sea, no era Chick-fil-A.
1: Ándale.
0: No era Chick-fil-A.
1: Okay.
0: Chick-fil-A. Sí. A ver, ¿escuchamos otro?
3: ¿Qué tal nuevamente? Pues sí es más fácil. Ajá. Porque desgraciadamente hay muchas personas que son como este hombre, elitistas, ¿verdad? Y bueno, pues todo debería ser más parejo para tanto mujeres como hombres, pero desgraciadamente sí, en el caso de mujeres bonitas, pues sí, creo que tienen más beneficios, incluso en trabajos, en muchas cosas. Okay, saludos.
0: Ok, perfecto.
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0: Bueno, al regresar llegamos con tus audios. ¿Será? Es que eso que pasó sí me dejó muy pensativo y se me hizo que abrió ese panorama de esa realidad. La vida

0: para las bonitas es más fácil.
1: Yo digo que sí.
0: ¿Será cierto?
1: Pero no debe de ser.
0: ¿No será cierto? ¿Será cierto? ¿No será cierto? Cuéntanos, ¿te ha pasado algo? ¿Has vivido algo así? Manda tu mensaje a nuestro WhatsApp 956-310-8225. 956-310-8225. ¿Será que la vida es más fácil para la bonita o no? Manda tu mensaje. Por lo pronto, a mi amiga, la que no le abrieron la puerta, le dedico esta canción. Corazón partido, porque sé que eso fue lo que pasó. Se partió con la puerta esa. Te mando un abrazo, amiga. Cuídate, ya regresamos.

0: La bonita sí la voy a dejar pasar. Tú carga la puerta.
1: Siento que el problema no es la belleza. Siento que el problema obviamente es la falta de educación de de otras personas.
0: ¿Cómo que la belleza no tiene nada que ver? Claro que tiene que ver.
1: Sí, tiene que ver, pero nada más no por bonita, por la mentalidad de otras personas.
0: Ok. A ver. Entonces, estás hablando de que si hubiera sido la que no era tan bonita, le hubiera abierto la puerta y a la bonita le hubiera dejado la puerta caer.
1: Es que el problema, siento que no es. El problema no es que no estás tan bonita, que no estás súper bonita o que no estás bonita. Ajá. El problema es falta de educación de otras personas.
0: Entonces es la vida. Tú. La vida la que te llevó a eso.
1: No eres tú.
0: Sí, la vida te llevó a eso. Para la otra, apúrale. Llega antes a la puerta. ¿Sí? O sea, no es que no estés tan bonita que tu compañera. Es. Dios no te quiere tanto.
1: O nada más píntate el cabello. Ponte rubia. Eso también llama mucho la atención, no importa la cara a veces.
0: Pues si vienes de espalda, sí. A lo mejor puede ser. Ok, escuchemos.
2: Y agrego, por eso a las gordas feas no les pagan la botella en los antros.
1: ¿A qué? Sí.
0: ¿Qué estás diciendo? Pero no hay ese tipo de mujer. ¿Qué te pasa? Grosero. Qué grosero.
1: Son llenitas. Sí. Y llenitas de amor.
0: Aparte, cachetoncitas. No sé de quién hablas. No existen esas mujeres, güey. No existen. ¿Ok? ¿Qué
3: pensaría el señor? El hombre que venía contigo, la muchacha. Digo, yo sé que no está bien, ¿verdad? Como quiera, puedo haberle. He tenido la puerta también para que entrara ella, pero ¿sí? No pensaría eso, quién sabe. Y no creo que la tengan que solucionada la vida.
0: ¿La entendiste tú?
1: No, yo no la entendí.
0: No, ¿ella se habrá entendido?
1: ¿Qué dijo?
0: A ver, vamos a escuchar.
3: El señor, el hombre que venía contigo, la muchacha. Digo, yo sé que no está bien, ¿verdad? Como quiera, puedo haberle detenido la puerta también para que entrara ella, pero no pensaría eso, quién sabe. Y no creo que la tengan solucionada la vida a las bonitas. No sé, también hay muchas consecuencias cuando eres bonita, pasan muchas cosas.
1: No entendí nada, no, ni lo último.
0: No, nada. Ay, Dios mío, qué cosas, ¿no?
1: Ya ves. Oye, que pueden tener a alguien peor aquí.
0: Ahora, sí, podrían. ¡Ah, que tú eres peor que Edeina! Lo que te dijo en
1: claro
0: tu cara.
1: Claro que me voy a defenderle el 0.5% que puedo que me dé. Que tengo el tiempo, ¿eh?
0: Valórenme, podría estar peor como ella, dijo de.
1: De aquí me pesco, gracias. Gracias, Dios.
4: Yo quiero escuchar la respuesta de Deina. Deina.
1: ¿Yo qué?
4: ¿Para ti la vida es más fácil o es más difícil? Es una pregunta.
0: Bueno, primero, ¿cómo te consideras?
1: Sí, ¿cómo me considera él, no?
0: ¿Tú?
1: Yo.
0: No, te están preguntando a ti.
1: Yo me considero bonita.
0: ¿Tú? ¿Sí? Ajá. ¿Para ti la vida no es fácil?
1: Bonita. Y mi vida ha sido fácil.
0: Ok, ahí está.
1: Pero a veces como que digo desafortunadamente, porque pues no es justo.
0: ¿Por qué desafortunadamente?
1: Pues porque no es justo.
0: Porque tengo dinero y los demás no.
1: No,
0: qué injusto,
1: ay, ya quisiera tener dinero.
0: O sea, eso está bien, sí, exacto. Pero ¿qué es eso? No. ¿Lo has aprovechado? Está bien.
1: No, eso no.
0: ¿No lo has aprovechado?
1: No lo he aprovechado.
0: Yo creo
1: eso
0: que sí.
1: No, yo eso creo sí. Que sí. No, sí, no.
0: Sí, sí.
1: Digo, no,
0: o sea,
1: no voy
0: puedo
1: a decir.
0: Ser más, podría ser más, pero sí lo has aprovechado. Claro, ¿cómo no? ¿A poco no?
1: No, no.
0: O sea, pudo ser más, claro que sí, pero claro que lo has aprovechado.
1: Es que no me acuerdo, porque te iba a decir, ajá, bueno, alguna vez, pero I don't know. Sí, tal vez, cuando me invitan a un antro con la botella así pagada, que ok, sí, una vez, en un cumpleaños.
0: Yo creo que hay más cosas.
1: Pero no, sí, no, sí, no, no, Cris, no, en sí, serio, sí. No. No,
0: ahorita déjame les hablo para que vengan. No. Para que veas que sí.
1: Eso no. Yo estoy hablando así como que de mensajes de que, déjate mando esto. Déjate, manda tu Cash App. Y yo de que no, güey. No sé, y sí lo digo públicamente, no sé, sin miedo, ¿eh?
0: Pues no sé.
2: Sí, se llama Pretty Privilege. Pretty, o sea, privilegio, sí, de. Para privilegio de bonitas, ¿sí? Privilegio de, sí, guapas. Sí, sí. Así se llama Pretty Privilege. Ya se ha hecho un estudio. Psicológico, que una persona tiende a ser más amable con una persona atractiva.
0: Okay.
2: O también puedes percibir una persona atractiva como buena automáticamente, solo por el hecho, sí, de ser atractiva.
0: Claro que sí, claro, tienes toda la razón. Entonces, ¿consideran que sí la vida es más fácil para las bonitas? Yo creo que sí, claro que sí, estoy completamente de acuerdo. De hecho, hay muchas veces que conoces a alguien y pues estás con una precaución, de a cómo será esa persona. Pero a la persona

0: bonita, ya asumes que es buena, bueno, a pesar, y después te enterarás si sí o no.
1: Ay, eso sí.
0: Pero ya abres, todo el espectro antes de con la otra persona. No, con la otra persona es, no, hombre, será sangrona, no será sangrona, o será mala, o sea, no será mal, porque a lo mejor su cara o su fisonomía es de diferente manera.
1: Ah, es hecho
2: fácil. Naturales.
0: Ah, caray, estás en otra cosa acá.
3: Hasta que Deina se vengó de alguien. A Deina siempre la vida es fácil para ella. Otra cosa que no aprovecha.
0: Una cosa es aprovecharla, ¿ok? ¿Ok?
4: Buenos días.
0: Buenos días.
4: Para comentar, ya tiene tiempo, años, muchos años. Yo iba en el TEC.
0: A ver.
4: Menciono que yo soy de Reynosa. Cuando iba en esa etapa, iba en el TEC. Aquí en Reynosa, en la universidad.
0: Ajá.
4: Y tenía una mejor amiga en ese entonces. Ella estaba muy bonita, era muy bonita de cara y de cuerpo.
0: Uh-huh.
4: Y menciono que era bonita sin maquillaje. Entonces, okay, arreglada, pues obviamente era muchísimo más bonita. Entonces, pues ya saben cómo está la situación aquí en Reynosa. Un poco tensa, ¿verdad? Ya desde hace muchos años. Bueno, resulta que esa vez ella pues llegó así como que bien agitada al salón y todo. Y pues nosotros, oye, pues ¿qué tienes? ¿Qué te pasa? Y dijeron, no, pues sabes que me querían subir, pues me querían llevar a la fuerza. Y nosotros así como que, pero estás bien y que no sé qué. Y venía así como que toda jaloneada y toda despeinada y cuanta cosa. Y luego una vez así como que mis compañeros dijeron, oye, pues es que esta está bonita, y por andar ahí con ella, pues no es que yo esté tan fea, ¿verdad? Pero ella realmente sí era bonita. Entonces, dijeron, oye, por andar ahí con ella un día se las van a llevar a las dos. Y yo me puse a pensar y yo dije, sí, sí, es verdad. O sea, ya andando ahí en la situación y todo, pues si la ven a ella, pues por bonita se la quieren llevar, y pues ya
0: qué horrible
4: se llevan todo. Con los que anden, ¿no? Y no, o sea, obviamente sí nos seguimos hablando y todo, pero ya menos. Así que no creo que ser bonita sea como que algo tan bueno.
0: Pues no, en buen esa día. Situación. O sea, obviamente estás hablando de algo que no debería de suceder nunca en ningún lugar.
1: Sí, no, ¿verdad? Eso sí.
0: Qué
1: está
0: triste
1: muy
0: lo que estás diciendo, tenso. Porque ya lo estamos normalizando, sí. Obviamente. Tampoco nos cegamos, sabemos, como tú dices, que sí puede pasar, que desafortunadamente pasa eso, pero no estamos hablando de específicamente ese lugar, ¿no?
1: Uh-huh.
0: ¿Ok? Acá el detalle, me imagino que tú sí has de haber dicho, ya en el lugar es, uff, gracias Dios por hacerme así.
1: Oye, pero no,
0: por más que me asome, a la hora que sea, y no pasa nada.
1: Sí es cierto que no siempre es tan fácil, porque muchas veces te quieren tachar de que nada más está ahí por bonita.
0: Sí.
1: Una vez.
0: Y muchas veces es verdad.
1: Pero no siempre, claro. Eso sí, no siempre.
0: No, el siempre, de hecho el siempre no existe.
1: Okay.
0: ¿Verdad? Sin duda.
1: Bueno, pues la mayoría de las veces muchas personas cuando están bonitas, no, pues ahí está por bonita.
0: Y sí.
1: ¿Y los estudios qué?
0: Sí. Muchas veces sí es cierto,
1: uh-huh,
0: ¿verdad? Pero tiene razón, habrá quien no, ¿verdad? Y qué injusto para la que no.
1: Ya. Yeah.
0: Claro, sin duda, sin duda, porque sí, ya asumen que te dieron el puesto porque es que está bonita. Oye, espérame, yo me esforcé, yo hice esto, yo hice el otro, uh-huh, ¿no? Etcétera, etcétera.
1: Pero
0: cuando no estudiaste y como quiera estás ahí.
1: Sí, ahí entonces sí puedes cuestionar, pero no lo hagan. También, sí estudié, pero no para esta carrera, ¿eh?
0: Que nadie está hablando de ti.
1: Ay, bueno, pues en la piedra.
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1: La tropecé de nuevo y con la misma piedra.
0: Nadie dijo que tú de... Nadie.
1: Oye, una vez también, de voladita, una vez también, cuando estuve en un trabajo,
0: ¿sí?,
1: la esposa de mi gerente,
0: ajá,
1: no le caía yo, o sea, de repente, nada más por ser bonita, vamos a suponer.
0: Ajá, sí.
1: Sí, también te no te odian, pero
0: te
1: como que
0: te amigos.
1: Sí, te caen mal o no.
0: Claro.
1: I don't know. Y fue muy difícil ese trabajo,
0: uh-huh,
1: porque por eso, como que ¿por qué? ¿Yo qué? O sea, yo nada más voy a trabajar.
0: Muy bien. Sí, claro, también. Bueno, es el otro lado, el otro punto, que es muy válido también. Bien. Entonces, el tema sería, ¿la vida es difícil para las bonitas? Sí, podemos ponerlo. Pues, ¿sí? La vida es difícil para las bonitas.
1: Es que...
0: O sea, imagínate nada más, ¿sí? No abrir ninguna puerta, ¿verdad?
1: mis brazos no tienen nada de músculo.
0: Equivocarte y sonreír y que ya nadie te regañe por... O sea, tener que sonreír, imagínate, se te hacen arrugas en la cara.
1: Ándale. Sí, claro. Y sí, se te quedan, ¿no?, para siempre, para toda

0: Qué injusto.
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0: Ya de regreso en el Digital Morning Show. A ver, vámonos con audios. ¿Qué es lo que dice la banda? Suéltalo.
1: Hola, chicos. Buenos días. Solo puedo decir que a veces la suerte de la fea, la bonita lo desea.
0: Ok.
1: Entonces, yo creo que es 50 y 50. A veces te sirve, a veces no te sirve.
0: Perfecto, gracias.
2: Hola, chicos. En mi humilde opinión, hay una gran diferencia entre ser bonita y ser atractiva. Yo no soy bonita, pero soy atractiva. Y tengo una sonrisa muy bonita y lo voy a, y voy a decir por qué. Hace muchos años cuando empecé a manejar y estaba en una salida de alguna calle y no me dejaban pasar el tráfico, aunque iba lento o estuvieran detenidos, yo bajaba mi ventana, les regalaba una enorme sonrisa al que estuviera, hombre o mujer, y siempre me han dejado pasar. Siempre me funciona. Entonces, llegas muy amable, les das una sonrisa, te dejan pasar, te abren la puerta. A mí me ha funcionado. Y me encanta.
3: El ser amable gana.
0: Sin duda.
3: El ser amable gana, no importa.
0: Bueno, pero dice que tiene una bonita sonrisa. Sí. También si sonríes y estás. ¡Aléjate de aquí! ¡Satanás!
4: Oye, Cristian, por alguien puso una publicación en Facebook que si se casa no vamos a poder ir a Reynosa porque no tenemos papeles. Cristian. Primero que le den el anillo. Primero eso, reina. Y ya después vemos lo demás. No te preocupes si tenemos, no tenemos papeles. Preocúpate que primero que te den el anillo.
3: Ya.
4: Ay, sí. O no, Cristian, ¿cómo ves?
3: Ya le voy a pedir la mano a él.
4: Primero
3: no se preocupe.
4: El anillo que te lo propongan. Porque si no, te vas a quedar como cenicienta, nomás esperando.
0: Compadre, olvídate ya de la boda. Que duren, güey. Oye.
3: Que duren.
0: Hombre.
5: Hola, buen día, chicos. Definitivamente no. Regálaselo un sábado, un domingo allá. En tu casa, pero no en la quinceañera. Muy a pesar de que ella.
0: Además, se vas una hora desfasada.
3: Es que lo estaba pensando.
0: Sí, una hora desfasadilla. Oye, la boda, mejor en pesos, ¿no? Toda la vida. Sí.
3: Ah, eso sí. Claro, no sí.
6: Buenos días, Cristian. Buenos días, Deina.
3: ¿Qué onda?
0: En la Bagdad. En la orilla del mar, la Bagdad.
3: Ay, no
0: véngase.
3: Sé.
0: ¿Cómo no?
3: Sé.
0: ¡Arriba, bueno, matamoros!
3: Un día. Porque pues sería de 3 días, obviamente. Así se hace en México.
0: Mamita, con ¿qué? Uno. Con uno. No. Con 2 horas, que se logre. Que se logre.
6: Buenos media días, Cristian. Buenos días, Deina.
0: ¿Qué onda?
6: Desde mi punto de vista, no existen mujeres feas. Mal producidas, sí. Pero feas no.
0: Ah, o sea, y le estás diciendo de otro nombre, nada más, es lo único.
6: En esta ocasión comparto un poquito la opinión con Deina. Si el individuo hubiese tenido mejores modales, no hubiese importado nada la apariencia de la otra chica. Bendecido lunes, ánimo.
0: Abrazo, compadre, cuídate.
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0: Vámonos a corte, ya regresamos de voladita, es el Digital Morning Show, tu mañana ideal.
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0: De regreso en el Digital Morning Show, ya para despedirnos, son las 10:56 de la mañana, 10:56 ya en este momento. Day, ¿mañana no vienes?
1: No, mañana no vengo.
0: Muy bien.
1: Pero se quedan en buenas manos, obviamente.
0: Pues obviamente. Mañana no vienes.
1: No,
0: mañana
1: los voy a extrañar.
0: Hay descanso para todos. ¿Tú qué vas a hacer?
1: Yo voy a... Como quiera voy a estar escuchándote, ¿eh?
0: No hay necesidad.
1: No, sí, sí quiero.
0: Ah, bueno, escuchar,
1: me encanta, sí. Sí, porque voy con mi hijo a la universidad.
0: Qué bien, me encanta, me encanta. Que les vaya muy bien. Entonces, pero ya el miércoles estás de regreso.
1: El miércoles, sí, de fiesta de nuevo.
0: Muy bien, así que aprovechemos el descanso, chicos, mañana.
1: Y sí, que estén bien. Sí. Los voy a extrañar, ¿no?
0: Mañana, diversión total, banda. Temas a muerte. Pero bien padre. No, lo vamos a hacer, lo voy a hacer en pro de que te diviertas mientras te escuchas.
1: Yo llorando en el camino. No, que disfruten mucho ustedes de su lunes, baby. Bueno, mañana también. Y nos vemos el miércoles.
0: Así es. Se quedan en buenísimas manos, como dijo ahorita Deina. Se quedan con Gloria Light. Después llega Perla Montemayor. Más tarde llega Dani Castillón. En la noche, DJ Yanin. Y tú y yo mañana tenemos una cita en punto de las 6 de la mañana. Aprovechen su lunes. Pásensela rico. Mañana estamos conectados una vez más. Un besote a las princesas, un abrazo a mis brothers y recuerda, sonríe. No sabes a cuántas personas le puedes cambiar la vida con tan solo una sonrisa. Yo soy Cristian Mata y esto fue el Digital Morning Show, tu mañana ideal. Bye, bye.

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1: Hola, Gloria, muy buenos días.
2: Hola, buenos días.
1: El día de hoy me gustaría escuchar Aún te amo de Coda. Muchísimas gracias.
2: Rolo, no. Que acabas de programar, porque sí, tú la vas a programar. Así es que súbele todo el volumen, porque ya estás en Café Retro y nos vamos hasta el año 1995. Muchísimas gracias al Digital Morning Show con Cristian Mata y Deina. Yo soy Gloria Light y me quedo contigo hasta las 2 de la tarde.

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1: Agradezco muchísimo tu sintonía donde quiera que estés. Estás manejando, estás en la oficina, en tu trabajo, a través de la aplicación Radio Para Mí. También si estás en casita de vacaciones o si estás en alguna otra ciudad, también en algún otro país, escuchando a través de la aplicación Radio Para Mí, muchísimas, muchísimas gracias. Nos vamos con la segunda retrocomplacencia. En el 310-8225 es el WhatsApp digital. También

0: No olvides que a las 12:30 llega tu Lunch Double Shot con tu artista favorito para que vayas mandando tu audio y me dejes saber a quién quieres escuchar en el Lunch Double Shot. Vamos entonces y te pregunto, ¿qué te gustaría escuchar? Hola.
1: Hola, Gloria hermosa, bonito día.
0: Igualmente.
1: Excelente inicio de semana. Saluditos, un abrazo. Oye, ¿puedes poner una de Niga?
0: De DJ Flex.
1: La que tú quieras, la que tengas disponible, porfa, gracias.
0: Perfecto, ya lo sabes que esta que vas a escuchar es una que definitivamente tuvo muchísimo, muchísimo éxito. Y de hecho salió el 21 de septiembre del 2017. Así es que aquí te va para ti y para...

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0: para que lo escuches desde las 4 de la tarde. Y bueno, te saluda Gloria Light de Café Retro en Digital 101.5. 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
1: 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Nos vamos ahora sí a una rolita que esas rolitas que no pasan de moda de Daddy Yankee, que de hecho está en su cuarto álbum titulado Mundial. Fíjate que salió en el año

12:04. Muy buenas tardes, buen provecho. Llegamos a la hora del Lunch Double Shot. ¿A quién quieres escuchar? Déjame saber en el 310-8225 tu artista favorito. Ya sabes, puede ser de los 80s, 90s, 2000. Y me mandas un audio diciéndome, Gloria Light, yo quiero mi Lunch Double Shot con... Y me dices el artista.

0: tú vas a programar esas dos rolitas una tras otra, back to back. Así que ya lo sabes, 310-8225. Y si quieres mandar saluditos, son bienvenidos también. Vámonos con Maluma en Digital 101.5.
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0: Y la frecuencia que tiene tu lunch double shot cuando son las 12:32. Así es que me voy en este momento al 310-8225. Ya lo sabes, es el WhatsApp digital. ¿Qué te gustaría escuchar en el lunch double shot? Hola.
1: Hola, Gloria. Quiero mi double shot con Gloria Light y mi canción. Quiero una canción de cualquiera que sea de Shakira.
0: Perfecto, pues aquí te va tu lunch double shot.
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mucha más de tu música internacional en Digital 101.5. En esta hora, Sentidos Opuestos, Danny Ocean, Maluma y muchos, muchos más para que te quedes en sintonía escuchando Digital 101.5.

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0: canción es puro Medellín.
1: Estoy contigo en Digital 101.5. Muy buenas tardes, que tengas un increíble inicio de semana. Y el mundo del espectáculo está de luto con la muerte de Sam Neill, el inolvidable Alan Grant de Jurassic Park. Tenía 78 años de edad. La familia confirmó el fallecimiento del actor. Recientemente había informado que su cáncer estaba en remisión. Así es que descanse en paz el actor Sam Neill. Vamos con más en Digital 101.5.

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0: Argentina. Cuatro potencias. Hay que decir, son dos duelos que van más allá incluso del fútbol, del deporte. Tienen tintes históricos, políticos, bélicos. Algo que le da un sabor especial a ambos duelos, tanto el del martes como el del miércoles. Francia me parece que sigue partiendo como amplio favorito para ganar esta justa. Sin embargo, se enfrenta a una España de la mano de Lamine Yamal, que creo puede dar la campanada de sorpresa. Juega bien España, me gusta cómo ha tenido la fase de grupos, cómo ha estado comportándose en los últimos encuentros. Juega bien al fútbol España. Sin embargo, Francia, con esos tres monstruos que tiene al frente, creo que va a romper todos los récords. Estoy hablando de Mbappé, este tipo que está fuera de serie y que con la selección de Francia, me parece, tiene todos los argumentos y las cartas para ganar y levantar esa copa. Del otro lado, Inglaterra y Argentina. Inglaterra que le puede llegar a costar tantos trayectos desde su zona de entrenamiento, que es Kansas. Ha tenido que recorrer Boston, ha tenido que venir hasta la Ciudad de México, ha tenido partidos muy intensos, lo vivió con el Congo, lo vivió con México, por supuesto, y ahora también en el alargue que se termina yendo frente a Noruega. Eso le puede llegar a costar, ser desventaja a los dirigidos por Thomas Tuchel. Argentina, la escaloneta, no está jugando para nada bien. Debe de ser la selección más débil en lo futbolístico. Juegan más con el corazón. Juegan con Lionel Messi y todo lo que representa. Sin embargo, este conflicto histórico que tienen con los ingleses puede ser su mayor motivación. Yo creo que aquí se va Lionel Messi. Va a avanzar Inglaterra. Ve una final Francia-Inglaterra en la que nos puede dejar un duelo muy interesante. Ya veremos cómo se comporta. Me parece que cualquiera de las cuatro que termine ganando esta justa se lo merece o tiene argumentos para considerarlo como la mejor del mundo en el fútbol. Saludos, amigos de Radio United.
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Te mando un fuerte abrazo y te quedas con Perla Monta a continuación. La frase de hoy: elijo amarme en cada etapa de mi vida.

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acompañarme. Soy Perla Monta a través de Digital 101.5. Son las 2 de la tarde con 39 minutos. Voy a acompañarte hoy con un tema. Vamos a chismear muchísimo, como siempre. Un tema que necesito conocer su opinión, por supuesto, al respecto. Este es una un video a través de redes sociales que subió una mujer. Y nosotros aquí vamos a dar nuestra opinión porque queremos, porque podemos y porque, pues, porque sí. Porque quiero saber qué piensan ustedes. Ella dice que hubo una fiesta en el trabajo de su esposo. Una fiesta como de agradecimiento, lograron las metas que tenían del mes, etcétera. Les hicieron una fiesta de agradecimiento y en esa fiesta hicieron unas rifas. Y en esa rifa, su esposo se ganó una canasta de maquillaje de lujo. YSL, Chanel, Dior, entre otras marcas. Dicen una canasta aproximadamente de $2,000-$2,500 de cremas, cuidado para la piel y maquillaje de lujo. Yo me di cuenta porque subieron una fotografía en el Facebook oficial de su trabajo. Él, al ver que era productos de mujer, lo que hizo fue regalársela, cedérsela a una compañera de trabajo.

Subieron la foto a redes sociales y todo el mundo alabando a mi esposo porque qué buen hombre que decidió cederle ese regalo tan valioso a una compañera de trabajo. Mientras yo en mi casa dejé mi trabajo porque soy mamá, decidimos que yo me iba a quedar en la casa a cuidar de mi hijo, de mi bebé, que apenas tiene un par de meses. No he podido salir a comprarme nada. Estamos pasando por una situación económica pues complicada, apenas tuvimos a nuestro hijo, entonces gastar $2,500 en maquillaje ni siquiera es una opción. Y yo me sentí muy triste de que él hubiese decidido en ese momento regalársela a una compañera que traerla a casa y dársela a su esposa. No sé si estoy haciendo el problema más grande, pero no me siento valorada. Siento que algo más hay detrás de ese regalo, más que solamente cedérselo. Cualquier hombre en su lugar, teniendo una esposa o una novia, hubiese decidido dársela a su esposa sin pensarlo. 956-310-8225. ¿Qué opinas tú? Si tu esposo se gana una canasta de maquillaje y sabe que a ti te gusta el maquillaje, que te encanta andar guapísima, pero que ahorita no tienen dinero para esas cosas, para esos lujos, para darte un gustito, pero en lugar de dártela a ti, decide cedérsela a una compañera de trabajo, posar para la fotografía y quedar enfrente de todo el mundo como el compañero del año, en lugar de hacerte feliz a ti en casa y pensar en ti con ese regalo. Yo creo, hermana, que uno escoge sus batallas, ¿no? Que uno decide por qué pelear y por qué no pelear. Entiendo el punto de que acabas de ser mamá, de que estás en casa, ¿no? De que muchas veces en ese... Y a mí me molesta que culpemos a las hormonas en las mujeres. Me molesta mucho, como si no pudiéramos controlarnos. Pero cuando estamos en el embarazo y cuando estamos en el posparto, es real que no podemos controlar nuestras emociones. Es real. Entonces entiendo el sentirte mal, el sentirte triste, el no sentirte valorada. Yo también creo que si me regalan una caja de herramientas o me regalan un asador, en lugar de regalárselo a un compañero de trabajo, al menos de que yo sepa que mi compañero está muy necesitado y que es el sueño de su vida, no sé. Pero también entiendo que una vez en el trabajo te dicen, hey, no, cámbiamela, porque me ha pasado en las posadas de nuestro trabajo, de que no, hombre, me salieron una taza de café y el que le gusta el café te dice, no, hombre, pásamelo a mí, cámbiamelo. Se lo cambias, se lo intercambias. No, hombre, llévatelo tú, yo sé que a ti te encanta el café, en lugar de pensar a quién tengo en casa. No lo sé, pero también estoy de tu lado y entiendo que puede haber, sí, una molestia. No sé del lado de quién ponerme, hermana, porque te entiendo, pero también entiendo que en el matrimonio, si empezamos a hacer problema por cada cosa, las cosas van empeorando cada vez más. Que sí es cierto, y cuando mi mamá me lo decía, que yo le decía, ¿cómo le haces para aguantar a mi papá? ¿Cómo le hacen papá para aguantarte? O sea, 50 y tantos años juntos. Y me dice, tienes que entender que unas las ganas tú y otras tienes que dejar que las gane él. No todas las batallas las vas a ganar, entonces escoge bien. A mí me cae bien gordo, mi mamá me decía, me cae bien gordo ir con tu papá. A mi papá le encantaba Joan Sebastián. Le fascinaba. Y a mi mamá, Pepe Aguilar. Entonces, a mi mamá me decía, odio ir a ver a Joan Sebastián. Me molesta, no me gusta. Yo amo a Joan Sebastián, que en paz descanse. Entonces, ya después, cuando yo crecí un poquito más, me iba mi papá y yo nos íbamos a León, vinimos aquí, fuimos a muchas partes a ver a Joan Sebastián y salvé a mi mamá, ¿no? Pero me decía mi mamá, yo sé que a veces me toca acompañarlo a lugares que no me gustan, que no quiero ir, pero a él también le toca ir conmigo a lugares que preferiría él y que yo fuera sola. A esto me refiero con escoger ciertas batallas. ¿Qué opinas tú en casa? 956-310-8225. ¿Debió el esposo de haberle llevado la canasta a su mujer? ¿Debe de ella o tiene razón para ponerse mal y hacerla de bronca? Hombres, díganme qué opinan. Los necesito, hermanos. Los necesito.

956-310-8225. Vamos a una pausa y regreso. Estás en digital. Y antes de irme, por supuesto, como siempre, con una muy buena recomendación. ¿Cuál recomendación? 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Vamos a una pausa y regresamos. Sigues en digital.

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2: Welcome.
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0: Gracias por seguir conmigo. Estás en Digital 101.5. Tienes tiempo de mandarme tu audio, tu mensaje, tu opinión con respecto a nuestro tema del día de hoy. Esta chica está muy enojada, está molesta, está triste. Más que nada, y que el enojo es la tristeza, decir, yo estoy en mi casa cuidando a mi hijo todo el día, sacrificando mi carrera, quedándome en casa mientras mi esposo se va a trabajar. En su fiesta, en su trabajo le hacen una fiesta a los empleados. Él se gana una canasta de maquillaje de $2,500, maquillaje de marca, YSL, Dior, Chanel, etcétera, cremas de mujer. Y pues, como es hombre, decide regalársela a su compañera de trabajo en lugar de traerla a casa y dármela a mí. Después de haber tenido a su bebé, después de que estamos pasando por momentos complicados económicamente, decidió darle la alegría a otra mujer en lugar de a mí, que estoy en casa y que él sabe que no hemos podido darnos ningún gustito desde hace tiempo porque acabamos de ser papás. Me dolió mucho ver una foto de Facebook que subieron en la empresa, donde lo hacen quedar como el mejor empleado del mundo con un corazón gigante cediéndole su regalo a una compañera. Y a mí me hace sentir que hay algo más ahí. ¿Por qué se lo regaló a ella en lugar de traérselo a su esposa? Cualquier hombre pensaría en su mujer primero. ¿Qué piensas tú? 956-310-8225. Vamos a escuchar sus opiniones y leer sus mensajes. Por acá dicen, con todo respeto, ¿qué hueva hacer este circo y plática para dar lástima? Ay, hermana. Sabes que muchas veces, y yo lo veo de esta forma, muchas veces hay cosas que nos duelen y que no le contamos a personas que están cerca de nosotros, a nuestra mamá, a nuestras amigas, etcétera, porque creemos que van a pensar justamente eso. Entonces, yo recibo muchísimos mensajes, se los juro. A veces me da mucha tristeza leer. A veces veo cómo empieza el mensaje y no quiero leerlo porque me da mucha tristeza que yo no conozco a estas personas y estas personas se abren conmigo en lugar de con sus personas cercanas, con su círculo de apoyo, que deberían de ser su familia, su mamá, tus hermanas, tus mejores amigas. Me dicen, es que no me atrevo a decirle nada a esto porque siento que me van a juzgar. Y justo creo que esta es la plataforma que mucha gente usa con sus comentarios. Este es un video de Instagram, pero con sus mensajes, etcétera. Es como para sacarlo del pecho, creo. Vamos a escuchar por acá qué es lo que nos dicen.
1: Buenas tardes, Perlita. Está mal el hombre. Mal. Debió haber pensado primeramente en su esposa que habérselo dado a su compañera de trabajo. Se lo merecía su esposa, dado que ella había dejado el trabajo por cuidar al niño. Era muy buen regalo para su esposa. Tache, no. Yo lo divorcio. No, está muy mal.
0: Siento que ella tiene razón al decir, lo primero que uno piensa es en su pareja, ¿no? Por ejemplo, a mí me regalan un asador, por ponerlo así, o les decía, una caja de herramientas, o una, no sé, una tarjeta de regalo de un restaurante. Obviamente la quiero para ir a cenar con mi esposo, con mis hijos, ¿no? A veces también nos pasa con lo de, ¿se acuerdan de ese tema que hablamos de esta entrenadora de gimnasio que le mandó a su cliente una foto del estadio de fútbol? La esposa decía, el problema es que ella pensó en mi esposo. ¿Por qué, si es un cliente normal, quieres compartir ese momento con alguien que no es nada tuyo, que es un cliente? Y creo que esto justamente es lo que siente esta chava. Oye, yo acabo de tener a tu hijo, a nuestro hijo, me estoy quedando en casa, estoy, ¿cómo se dice que esa palabra? Como, yo soy la que está aguantando esta crisis financiera que tenemos, aguantándome en casa, recortando presupuesto, no pudiendo salir, no comprándome maquillaje, no comprándome ropa, no esto, porque estamos en una situación difícil y tú lo primero que haces es ir a compartir ese regalo con una compañera de trabajo. ¿Qué opinas? 956-310-8225. Todas las opiniones son válidas. Por supuesto, envíanos tu mensaje de voz, mensaje de texto y aquí lo leo por ti. 956-310-8225. Vamos a la pausa y regreso. 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
2: Vamos, listo. Salud, muchachos, por esa mujer.

0: Salud.
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0: Gracias por seguir conmigo. Estás en Digital 101.5. Seguimos escuchando tus opiniones, leyendo tus mensajes respecto a nuestro tema del día de hoy. Voy a ponerte estos audios por aquí y platicamos.
1: Perla, muy buenas tardes. Mira, estuve escuchando lo del video y pensé y dije, no, yo se la hago de pex a mi marido, tóxica como siempre. No, diría yo, pero ¿por qué? ¿Por qué lo hiciste? Pero ya analizando, como dices tú, diría yo, es que la debiste de haber vendido, sacarle algún provecho de ese premio que te ganaste o rifado, algo para obtener, ya que estábamos pasando por una crisis, creo yo pensar. Eso es lo que hubiera hecho.
0: Sabes que yo también pensé eso. Dije, bueno, si no se la va a regalar a la esposa, están pasando por un momento difícil, al menos digo, déjale, saco una feria. O sea, déjame la vendo. O se la paso a, ¿quién la quiere? Quiero 500. Es de 2,500, pero quiero 500 de perdido. ¿Me explico? Siento yo que yo también hubiera dicho, oye, le regalaste eso a alguien que es tu compañera de trabajo nomás porque sí. O sea, no se la vendiste o no me la trajiste a mí. No dijiste, mira, vieja, lo que me saqué, la vendemos o la quieres tú. No, o sea, entiendo el punto. Por acá dice, opinión de hombre casado. Ya uno no puede imaginar que la esposa no se va a enojar por algo que hicimos y que involucre a otra mujer. Así que lo mejor es darle los regalos de mujer a tu esposa y así te evitas un pleito y que te expongan en radio. Oye, no, imagínate si aquí anduviera exponiendo gente, hermano. Todo es anónimo siempre, porque si no acabaríamos con la felicidad de medio valle. No podemos. No podemos. Todo lo que ustedes me manden aquí es secreto. El otro día tengo una amiga y me dice, güey, estabas hablando de mí, ¿verdad? Y yo, claro que no. Claro que sí. Claro que sí estabas hablando de mí. Y así como me pasa, pero no digo nombres, a veces mis amigas me dicen, hey, ocupo que mañana en radio le preguntes a la gente que ta, ta, ta, ta, ta, ta, ta, porque me peleé con este y dice que no. Entonces ya le dije que voy a preguntar, que tú vas a preguntar para que escuche. Y yo, ok, hermana, por supuesto, por supuesto. Vamos a escuchar más de tus opiniones por aquí.
2: No, hombre, Perla, ese asunto es motivo de divorcio, no puede ser. ¿Cómo es posible que el esposo haya pensado en una compañera y no en su esposa? Cuando acaba de dar a luz y uno trae las hormonas al por mayor, a veces hasta se siente uno no muy, muy agradable porque acaba de dar a luz, tal vez estás inflamada. Te sientes a veces mal contigo misma. Y claro que si tu esposo te llega con algo bonito, pintura, eso es obvio, que te alce el ánimo y haya pensado en otra mujer. No, no, no. Eso es motivo de divorcio para mí.
0: Hermana, grave el asunto por acá. Vamos a ver.
3: Buenas tardes, Carlita. Yo soy hombre, está medio coraje todo eso, ¿verdad? ¿Qué onda con el vato? Yo sé que a lo mejor la muchacha lo quiso y le dijo, oye, ¿sabes qué? ¿Me lo das? Y puede ser que por la presión social de ahí mismo, pero como sea, no. Tiene esposa y hay que pensar en las esposas sagradas. Y otra. Contesta el teléfono, Perlita, que estás marque y marque, señora.
0: Oigan, no era a mí, ¿saben qué creo que es? O sea, sí es a mí, es aquí a la estación, pero no contestamos en vivo porque a veces, si ustedes me ponen una mala palabra en un audio, yo la puedo aquí como que de volada la quito. Pero cuando es por teléfono así en vivo, me la ponen muy complicada, hermano. Y las multas, ¿quién creen que las paga? ¿Yo? Cuando a mí se me salen groserías, ¿quién creen que las paga? ¿Yo? Vamos a una pausa rapidito, dime qué opinas y regreso. 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

0: Gracias por seguir conmigo. Estás en Digital 101.5, 3 de la tarde con 51 minutos. Vamos rapidísimo a escuchar los mensajes en lo que nos queda de programa. Voy a escucharte por acá.
1: Buenas tardes. Mira, pues yo creo que el vato hizo mal. Y así como la otra Kay que comentó, que solo para dar lástima, pues no, ¿verdad? Está bueno el chisme. Ajá. Pero sí, yo me llevo a ganar algo, o sea, unos vasos, platos, en este caso, pues maquillaje. Pues sí, ¿verdad? No, pues lo llevo a mi esposa. Siempre pongo en primer lugar a mi esposa y después yo. Independientemente si me haya dado o no me haya dado hijos, pues primero es la pareja, antes que el compañerismo.
0: Bien, nomás porque no le sea la compu para poner aplausos, hermano, si no te los ponía. Oye, es que entiendo el punto de esta mujer, o sea, uno lo primero que piensa es en la esposa, en la familia, en los que uno quiere, en que le va a gustar o no le va a gustar. O, oye, ¿sabes qué? Me gané un asador y sé que a mi esposo, a mi novio le molesta. O sea, lo primero que voy a pensar es, no, hombre, no se lo puedo regalar porque ya sé que no le va a gustar. Entonces, ¿quién lo quiere? ¿A quién se lo vendo? ¿A quién se lo intercambio? ¿A quién te lo paso? Porque eres mi compañero de toda la vida. Porque yo sé que a él no le va a gustar. O que lo odia, que no nos va a servir, que a lo mejor no necesitamos venderlo porque está bien. Entonces, ahí sí hay un punto. Pero, pues si ya sabes, mijo, si acabas de tener un bebé, ¿a poco no piensas en que déjame, le doy una pequeña sorpresa a mi esposa? Por acá dice, sí se la bañó, ni cómo ayudarle a mi compa. Muy bien el meme que me mandaron. Dice, si no hay algo, el esposo quiere algo. Con un regalo así, lo primero que se piensa es en la esposa. Exactamente. Vamos a escuchar por acá.
2: La verdad.

0: Ah, sí, ese amigo anda bien mal porque para acabar lo publicaron una foto, o sea, yo quiero pensar que fue presión social, ¿verdad? Que le dijeron que se lo regalaron a compañera porque él no era mujer y se le durmió el gallo. Pero sí debió decir, no, pues es para mi esposa, porque si lo hizo por voluntad, significa que hay detonaciones.
1: Hubo detonada. Oigan, ¿qué está pasando con este programa? Es familiar. Bueno, no, porque esta hora supone que los niños deben de estar en la escuela todavía. Ya cuando se va acabando la hora, en el horario regular, cuando ya sé que están en la fila de los niños, ya le cambiamos. Pero bueno, ahí está. O sea, si no ha habido detonada, va a haber, hermana. Eso es lo que piensa la gente, no es lo que es. Yo te recomiendo que sí tengas esa plática. Que sí hables con él y que te diga qué onda, qué pasó. ¿Ok? Les mando un abrazo gigante. Voy corriendo yo a hacer mis vueltas el resto del día. Te recomiendo que sigas escuchando Digital porque viene ahorita en unos minutos Dani Castillón y yo regreso mañana, como siempre, de 2 a 4 de la tarde. 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

No escucho. Así ando siempre con mis hijos, en pareja, con mis amigos, en el trabajo. Es que pues con los audífonos pues ya me dañaron los oídos. El corazón lo tengo ahí completo, pero los oídos pues no escucho todo, ¿verdad? Bueno, tenemos eso de tema. También el que quiere puede. Y por supuesto, es feliz inicio de semana, feliz lunes. Música adelante, tenemos a Omar Courts, tenemos a Jesse y Joy, Capo y Faith. Vámonos con Alejandro Sanz y Karim León. Feliz inicio de semana aquí en Digital 101.5.

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0: Muchas gracias. Andaba bien perdida con eso.
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0: Amor de mi vida.
1: ¿Qué otra?
0: Solo somos hombres.
1: Entonces platícame, ¿qué mentiritas? Son mentiritas. ¿Te ha aventado ese hombre a un novio, un casi algo? Platícame, quiero saber esas mentiras. A ver, yo no soy así, no. Yo cuando estoy en una relación, yo soy muy sincero, soy muy fiel y hablo con la verdad. Ahora, tal vez no todas puedan con la verdad y pues por eso tal vez terminan, ¿verdad? Pero platícame, el WhatsApp es el 956-310-8225. Mentiras que hombres dicen.

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La probabilidad que tú encuentres el amor de tu vida en esas aplicaciones de citas es muy poca y muy peligroso. Adelante, tengo un story time con Dani Castillón, ¿ok? También detalles sobre el Back to School Bash, tu música favorita. Tenemos a Faith, Piso 21. Vámonos con J Balvin, J Wheeler. Somos Digital, 105. It's the Drive at 5, baby.

Hola, hola, mi Dani, buenas tardes. Por aquí Albanis Bracho y siempre escucho a Dani Castellón con Digital 101.5.

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martes a las 4.

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Razón 3451, porque yo sigo soltero. Ojo con esta historia. Una mujer de Pensilvania fue arrestada después de que presuntamente entró a la casa de un hombre con el que había salido solamente una vez. De acuerdo con la policía, ambos se conocieron en una aplicación de citas en enero y tras esa única salida, el hombre decidió no volver a verla. Es que él vio algo en ella, un red flag. Sin embargo, semanas después, los oficiales la sorprendieron entrando por una ventana de la vivienda con una botella de vino tinto y un postre italiano. She's kinda crazy, pero es romántica. Tiene ganas, ¿verdad?, de amarte. Nada más que tú no te dejas amar. El hombre llamó al 911 y la mujer fue detenida. Oh. Además, aseguró que nunca le dio su dirección y sospecha que ella ya había entrado a su casa en otras ocasiones porque encontraba objetos fuera de lugar. Cosa de mucho, mucho miedo. Tengan mucho cuidado, por favor.

entre un señor de 70 años y un bisonte, ¿quién ganaría? Bueno, pues sí, tienes toda la razón, un bisonte. Tengo todos los detalles adelante. También este fin de semana es el concierto de Grupo Frontera. Ya tienes tu jury, ya tienes tu playera, ya tienes la mercancía oficial. Bueno, te voy a platicar adelante sobre el pop-up que se va a presentar este fin de semana también. Y ahí puedes comprar toda la mercancía oficial de Grupo Frontera. Eso, mucho más, viene adelante aquí a través de Digital 102.5.

tardes, escuchando a Dani Castrillón, el Superman de los ojos verdes. Un saludo, como es costumbre, por las tardes. Bye.

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1: Hola, ¿qué tal, amigos de Radio United? ¿Cómo están? Los saluda Mauricio Velázquez en esta recta final de la justa del verano. Y si hablamos de que la selección mexicana se quedó corta en cuanto a sus objetivos, independientemente de las formas, que me parece fueron muy buenas en esta competición, pues el arbitraje mexicano me parece que queda todavía más corto respecto a lo ideal o al escenario ideal que plantearon en un inicio. Y es que César Arturo Ramos, la carta fuerte del arbitraje mexicano, ha sido dado de baja de esta competición en su parte final. Nada más estuvo en dos partidos, uno de ellos muy trascendente, Nueva Zelanda-Irán, el otro con Brasil, que me parece es el partido que lo deja fuera de esta competición, sobre todo en una jugada muy particular, que es el gol anulado a Vinicius. Estamos hablando de que César Arturo Ramos venía con el objetivo incluso de ser el árbitro de la final de esta competición y resulta que no tuvo ni siquiera un solo partido de eliminación directa. A su casa, César Arturo Ramos, un árbitro que lleva 9 partidos dirigidos en estas justas del verano. Para Radio United, Mauricio Velasco.
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En esta esquina, un bisonte. En la otra esquina, un señor de 72 años que resultó herido luego de ser embestido por un bisonte en el Parque Nacional de Yellowstone. Según las autoridades, el visitante se acercó demasiado al animal, que reaccionó de forma defensiva y lo lanzó por los aires con un fuerte golpe. Pareció caricatura el señor, pobrecito. Afortunadamente, el hombre sufrió lesiones leves y fue atendido por los servicios de emergencia. Los guardaparques recuerdan que los bisontes, aunque parezcan tranquilos, así como Dani Castillón, son animales salvajes y pueden correr mucho más rápido que una persona. La recomendación es mantenerse al menos 25 yardas de distancia de bisontes, alces y venados, y 100 yardas de osos y lobos. En Monterrey hay muchos osos. Entonces uno piensa, no, mira, el osito peluche, y te acercas y mocos, ya te mordió, ¿verdad? Moraleja, en la naturaleza las mejores fotos se toman de lejos. Ningún selfie vale una visita al hospital. Consejito Castillón.

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2: Pa' aquí en Palacio, si no.